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3: 3:27 minutos.

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0: 8:47.
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1: Y 3 minutos.
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0: 8:39.
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4: 9:52 minutos.

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1: Y 55 minutos.

0: Señoras y señores. 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Brother, ya para la próxima suelta ahí luz, pe, para contratar a un tercero, pe, a un operador.
1: A un asistente.
0: Yeah. Esto es... ¡Habla con Parito!
1: ¿Cómo están? ¿Qué tal? Buenos días, Comparito, buenos días.
0: Me he ido corriendo, mano.
1: Sí, cansa. Hermano, no hay agua, estimado John, sí. Falta auspicio, hermano,
0: Agua Levité, por favor, agua Levité. Un año esperando que traigan el agua y hasta ahorita no trae el agua.
1: Hasta ahorita, son bien mal mandados.
0: Agua Levité,
1: son ya. Son bien mal mandados. Muy buenos días, gente, buenos días, ¿cómo estamos? ¿Qué tal? Iniciamos el programa hoy, domingo, mi querido amigo.
0: Te manda saludos Toño Funes.
1: Ah, ya.
0: ¿Te acuerdas de él? No.
1: Desagradablemente.
0: Dice que cuándo vas a vender la sandía.
1: Sí, así. Por eso mismo, pues. Esa es su situación de él, ¿no?
0: Ya le he dicho que
1: eso
0: no.
1: Eso lo hace feliz, ya. ¿Qué voy a hacer yo?
0: Que sea feliz.
1: Si eso lo hace feliz, ¿quién soy yo para oponerme, claro, mi querido amigo Luchito?
0: Déjalo que sea feliz.
1: Claro que sí. Muy bien. La gente ya está conectándose a nuestra transmisión en vivo a través de la página Ricardo Rumiche, quien está en estos momentos hablando para todos ustedes, para los oyentes de Radio Girasol. Y a mi lado, a mi siniestra, porque no está a mi diestra, está a mi siniestra. Ya. Lucho Chuyes, ¿cómo estás, hermano? Buenos días. ¿Cómo te trataron la vida esta semana?
0: Hola, full chamba. Hemos estado, como siempre, aquí en la radio. Full chamba, dándole. Gracias a Dios, haciendo lo que uno disfruta, ¿no? Haciendo radio ahí con toda la gente, musiquita. Y esta semana fue una locura porque Agua Marina lanzó su nuevo sencillo espectacular. El Llanto No Calla, lo lanzamos como disco primicia.
1: Sí.
0: Y en tan solo 4 días se metió, hermano, por los palos y se fue hasta arriba a hacer hoy la poderosa de la semana, porque la gente lo quiso así.
1: El Canto No Calla es una canción emblemática, que se va a convertir en emblemática.
0: Claro, porque es una
1: conexión. Con miras al reencuentro con su público para ese gran espectáculo que presentará en el mes de octubre.
0: Noviembre. El 28 de noviembre.
1: 28 de noviembre en el Estadio San Marcos en Lima, donde ya es sold out. Che. Sold out, o sea, ya está.
0: Todo el mundo ya consiguió su lugar.
1: Todo el mundo ya consiguió su localidad. Te comento, Luchito, que el programa cada día...
0: ¿Qué tenemos para hoy?
1: Te comento esto, cada domingo realmente hay una gran expectativa. La gente nos saluda por la calle, habla con Parito, nos ubica, nos identifica. Y ya estamos realmente entrando al corazón de la gente. Les gusta nuestro estilo y eso tenemos que agradecerlo. ¡Claro que sí! Hablando de nuestro programa del día de hoy, mi querido Luchito, hoy vamos a tener en nuestra cabina a dos candidatos que ya, digamos, se están posesionando, están trabajando su campaña y que seguramente se proyectan de manera importante aquí en nuestra ciudad de Piura. Sabemos que estamos con miras a las elecciones municipales y regionales 2026, donde se elegirán a nuestras autoridades, tanto municipales como regionales, para los próximos 4 años.
0: Así
1: que vamos al
0: día de hoy.
1: Para los próximos 4 años. El día de hoy, señoras y señores, por el Partido de Acción Popular, un partido que realmente tiene una trayectoria política muy importante en nuestro país, fundada por el arquitecto Fernando Belaúnde Terry.

0: que dejó una gran huella y un gran legado, y es una responsabilidad y compromiso por parte de sus candidatos continuar ese legado. El día de hoy vamos a tener a un joven político que definitivamente apuesta por su ciudad, apuesta por que las cosas cambien realmente. Pareciera que fuera brasilero, pero no es brasilero.
1: Parece actor de películas.
0: Él es John Dos Santos. Señoras y señores, John Dos Santos está con nosotros. Aquí está. Bienvenido a la
2: radio. Dos Santos.
0: John Dos Santos.
2: ¿Qué tal, John? ¿Cómo está? Habla, compadrito. ¿Cómo
0: está?
2: Habla,
0: compadrito. ¿Qué tal? Tome asiento, por favor.
1: Tome asiento, acomódese.
0: Mira, muy bien. Ya están conectándose la gente, por favor, así que conéctense y compartan la transmisión. Tenemos ¿hay audio ahí?
1: A ver, ahí vamos.
0: Diga hola. Habla, compadrito, diga.
2: Habla, compadrito.
0: Ay, ay, ay, esa es la manera, esa es la manera. John Dos Santos, ¿cómo estás? Buenos días, bienvenido a la radio. Tu saludo, por favor, cordial a los oyentes de Radio Girasol y a los que nos están mirando a través de la transmisión en vivo y en directo.
2: Sí, efectivamente, en primer lugar, Ricardo, muchas gracias por la invitación. Un saludo muy especial para todos tus seguidores, ¿no? Seguidores y
1: seguidoras.
2: Y seguidoras, sobre todo, ¿eh? Sobre todo seguidoras.
1: Y ellas también, ¿no? Y...
2: ¿Por qué no?
1: No, acá no discriminamos a nadie.
2: Por supuesto.
1: Ahora, ese es su público mayoritario, por si acaso. Ese es su público mayoritario, por si acaso.
0: Mira, si hablamos de eso.
1: Ya.
0: Ya, podemos conversar de
1: paz. Paz interris. Vas a empezar.
0: Vamos, como dice.
1: Vas a funar, bebé.
0: Vamos por partes, dijo Jack el Destripador. ¿Quién es John Dos Santos?
2: Mi querido amigo, John Dos Santos es un emprendedor, un luchador, una persona de a pie, un vecino, un muy buen vecino y sobre todo un hombre de familia.
1: Allá.
2: Además de temas ya académicos, soy contador público colegiado, tengo estudios de maestría en proyectos de inversión y muchas otras cositas. Siempre estoy en actualización constante, ¿no? Sobre todo eso.
1: Ay, ay, ay.
0: Tu pregunta de rigor,
1: ¿Cómo no? Mi pregunta de rigor, eres piurano de pura cepa. ¿Dónde naciste? ¿Cómo naciste? ¿Cuándo viniste? Cuéntanos un poquito, por favor, John.
2: Pero qué pregunta más maravillosa, y es la primera vez que me la hacen.
1: Por favor, esto se habla con parito.
2: Sí,
1: se habla
2: con... mira,
1: la parte humana de la parte humana, queremos saber la parte humana de esas personas que quieren luchar por nuestra querida Piura.
2: Y justamente claro. Ahí tengo una maravillosa.
1: Cuéntanos, historia. Cuéntanos.
2: Les voy a contar.
1: Por favor.
2: Tengo la bendición de tener un padre maravilloso. Que ha sido militar.
1: Ah, ya.
2: Como militar, yo he nacido en la selva, exactamente en Iquitos.
1: ¿En Iquitos?
2: Pero en Iquitos prácticamente no he vivido nada, porque mi padre como militar...
1: ¿Solo naciste ahí?
2: Solo nací ahí.
1: Me recuerda mi historia.
2: ¿Y como militar? Déjame seguir.
1: Dale.
2: Y como militar, mi padre paraba, cámbiese de ciudad. Entonces nosotros, como comunidad familiar, dijo mi madre cuando la primera vez me contó, cuando mi padre le dijo, mi amor, ¿sabes qué? Me han cambiado a otra ciudad, me voy al norte.
1: Ay,
2: y luego un par de años y regreso. Mi madre le dijo, ¿cómo? ¿Te vas? Nos vamos.
0: ¿Cómo?
2: Y de esa manera es que nosotros hemos llegado pues a vivir en Lima,
1: puta
2: en
1: Trujillo,
2: en Tumbes. Y ahora viene lo maravilloso de todo esto. Cuando ya cumplí mi mayoría de edad, decidimos...
1: Estabas en Lima ya.
2: No, yo en Tumbes.
1: ¿En Tumbes?
2: En Tumbes.
1: Ah, o sea, tú mira, te pasas de Quito, de la selva a Tumbes.
2: Hemos vivido en Lima, hemos vivido en Trujillo, hemos vivido en Tumbes. Tumbes me acuerdo que ha sido para el conflicto con el Ecuador en el 94, donde terminamos en Tumbes. Hasta que mi padre dijo, no, ¿sabes qué? Yo ya me retiro. ¿A qué ciudad vamos a vivir y a dónde crees que elegimos?
1: Se vinieron a Piura.
2: No, vinimos a Piura. Pues hermano, entonces aquí lo maravilloso de esto es que no solamente...
1: Toda
2: no,
1: la edad de 18, más o menos...
2: En la época de la universidad.
1: Ya vienes a Piura.
2: Ajá. Ah, en mira, esa época ya estábamos en Piura. Entonces esta es la ciudad que escogimos para vivir, es la ciudad que nos enamoró. Es como, yo siempre hago esta comparación, ¿no? Es como una madre adoptiva. Una madre adoptiva a sus hijos los quiere igual y eso...
1: Claro.
2: Eso
1: tenemos una historia casi similar.
2: Ajá.
1: Sí. Qué bueno. O sea, sí, tú ya...
0: Lo que pasa es que acá la gran diferencia es que
1: las ciudades...
0: Déjame hablar, amigo.
1: Vas a empezar.
0: Lo que pasa es que las ciudades se pelean por el natalicio de...
2: Exacto.
0: O sea, mi compadre, prácticamente su vida fue en Chimbote,
1: uh-huh.
0: ¿No? Pero se ha desarrollado pues acá en Piura. Pero entonces Chimbote y Piura se pelean por él, ¿no? O sea, Chimbote dice que es de Piura.
2: Pero en Piura ya ganamos, ya lo tenemos.
0: Ya lo ganamos. Acá ha hecho su trayectoria, mi compadre.

0: la historia.
1: Ya empieza la historia. Tengo una maravillosa esposa, tengo unos maravillosos
2: hijos. ¿Tu esposa pirana? ¿Tu
1: pirana?
2: ¿Tus hijos son
1: por
2: piranos?
1: Supuesto, hermano.
0: O sea, papi, o sea, a ti te meten tu látigo.
1: Es más, mis hermanos, que son mucho, mucho menores que yo, han estudiado en el colegio San Miguel de Piura.
0: ¿Tú cuántos años tienes de edad ahorita?
1: Yo tengo 44 años.
0: Está joven.
1: 44.
0: Ahí te llevamos una década más o menos. Sí, una década. No,
1: un poquito.
0: Claro, una década. Mira, y entonces, cuando terminas tus estudios, ¿en qué momento te nace la vena ahí?
1: Mira,
0: porque yo me imagino que eso es en la época de la juventud, ¿no? Porque ahí yo te digo, yo era muy pegado a lo que era el Partido Aprista, de joven, ¿ah?
1: Y yo te diré que en mi caso no ha sido así, ¿ah? Porque en realidad en la universidad nunca me he involucrado en política, nunca me ha interesado.
0: ¿Cómo llegas a ese punto?
1: Sí, prácticamente es un momento en el que tú reflexionas y dices, oye, las cosas nunca van a cambiar. Siempre sucede lo mismo.
0: Siempre
1: y lo que repito yo constantemente es que normalmente los piuranos y los peruanos en general somos bastante reclamones y protestamos demasiado, pero lo hacemos a través de una pantalla, a través del teclado de un teléfono celular. Protestamos, reclamamos en redes sociales, pero sin embargo somos pocos los que tomamos acción. Entonces llegó un momento en el que yo dije, voy a dejar de ser ese cómplice, ese silencioso de tanta ineptitud,
0: yeah.
1: Porque estar reclamando detrás de una red no es lo mismo que actuar. Entonces la mejor forma de protestar, pienso yo, y estoy seguro que así es estar involucrado en política y tratar de cambiar las cosas por nosotros mismos.
0: ¿Tú eres hijo de cuántos hermanos?
1: Nosotros somos tres hermanos en total, los tres varones.
0: Mira tú.
2: Mira tú. ¿Ya?
0: No sé si quieres
2: preguntar. ¿Ya terminaron de conversar?
0: No, yo quería hacerle otras preguntas, ya. Pero ya, trabaja. Yo no voy a agarrarme todo el chivo, ¿eh?
1: Ya deja de chatear.
0: Sí, deja de chatear.
2: ¿Te das cuenta? Ahora él me la quiere devolver.
0: La comedia.
2: ¿Y cómo es que nace entonces esa vocación de servicio?
0: Claro, engancha. Claro, aprovechate de mi trabajo.
2: Claro, ¿cómo es que nace la vocación de servicio?
1: Bueno, como te comento, ya llega un momento en el que uno dice, ¿sabe qué? Ya voy a dejar de protestar tras una pantalla y voy a estar ahí y demostrar a la gente, y esa es la mejor forma de protestar, estando ahí involucrado en política, demostrando que podemos cambiar las cosas, pero in situ, en el mismo lugar, ¿no? Eso es lo que considero importante, ya. Y hago un llamado para que todos los profesionales piuranos, buenos profesionales, se sumen a esto. Es la mejor forma de protestar. Participemos en política.
2: Sí. Yo te entiendo toda esa parte, ¿no? El decir, bueno, ahora vamos a ir de la opinión a la acción.
1: Exacto.
2: Pero la vocación de servicio no es una situación porque te despierta una inquietud o un interés.
1: Totalmente.
2: La vocación de servicio se da desde los valores que te inculcan en casa. O sea, por ejemplo, cuando se hace una campaña de solidaridad en el barrio, cuando tú dices, oye, hermano, es en esta Navidad.
0: Esos detalles.
2: Yo, claro. ¿No? Que a veces son de manera silenciosa, ¿no? Conozco amigos que pronto no necesitan de ser políticos o no necesitan pertenecer a un movimiento o una asociación para poder hacer esa vocación de servicio que tanto los políticos hoy por hoy, proclaman, ¿no? Y dicen, no, yo tengo vocación de servicio porque a través de la política puedo servir. Yo creo.
0: ¿Cómo conecta?
2: ¿Cómo se conecta?
0: ¿Cómo conectas,
2: John? ¿Qué hacías tú, por ejemplo, de pronto, ponte a los 14, 15 años, 16 años, cómo participabas en tu comunidad?
1: Es importante. Sí, es sumamente importante lo que dices, y sobre todo que eso realmente demuestra con hechos lo que decimos, ¿no? Uh-huh. En mi caso siempre he sido una persona, ya lo mencioné en mi presentación, emprendedora, y es algo que a mí me ha llamado mucho la atención. Te comento, Ricardo, yo vengo trabajando más de 20 años asesorando a microemprendedores, pequeños y microempresarios, y sobre todo lo que me estoy enfocando en los últimos años es en llevar el mensaje del emprendimiento a los alumnos de quinto año de secundaria. Estamos dictando charlas a estos alumnos con la finalidad de que ellos sepan de que pueden emprender, pueden iniciar un negocio, pueden utilizar lo que saben para generar ingresos y llevar algo de dinero adicional a su domicilio. Esto en paralelo a sus estudios. O sea, nosotros no le decimos a los alumnos no estudie, le decimos estudia, pero sin embargo eso no te limita a que en paralelo tú ya emprendas a temprana edad.
0: ¿Tú la sufriste de joven? ¿La sufriste, mejor dicho, como ese joven común de a pie?
1: Sí, por supuesto que sí. O sea, no, yo no vengo de una familia acomodada, un humilde militar que gana un sueldo y gracias a Dios muy honesto y por eso vivíamos de su sueldo. Sin embargo,

0: Pero te la vida negra, ¿sabes?
1: Nosotros, pero sin embargo, a nosotros como hijos nunca nos ha faltado nada. He tenido la bendición de tener unos padres que se quitaban la comida de la boca si era necesario para el bienestar de sus hijos, ¿no?
0: Ni
1: y
0: faltaba, eso, ni sobraba.
1: Ni faltaba, ni sobraba, gracias a Dios. Qué bueno. Hemos vivido tranquilos. Ahora han habido momentos malos, pero eso en familia se supera, ¿no?
0: Es que desde tu conexión y con lo vivido, el que seas considerado con la historia de los muchachos y de ver las formas de ayudarlos, ya habla de que creo hoy en día, yo lo digo hasta ahora, a veces fastidiando en mis programas, ¿no? Que la gente está viendo la parte material hoy en día. Uh-huh. Todo es materialismo, mano. Y la parte emocional, la parte espiritual, llámalo como quieras, o el buen corazón, ha quedado pero bien atrás. Entonces, gracias. Hoy en día ver a un político que ha perdido credibilidad por todas partes y viendo tú que tienes en el pecho ahí un emblemático partido, que son de los pocos que sobreviven, uh-huh. Me imagino, ¿no? Todo el tema, ¿cómo te manejas, ¿no? Ayudando a estos jóvenes, tratando de infundirles confianza en un político.
1: En realidad es algo difícil porque prácticamente cuando uno se involucra en política se convierte en algo que siempre ha criticado. Siempre hemos criticado a los políticos, ¿no?
0: Hasta el día de hoy.
1: Entonces, para mí ha sido bastante difícil.
0: Hoy es más.
1: Lógico. Entonces, para mí ha sido bastante difícil el tema de ser político. ¿Por qué? Porque yo he sido el que les ha dado duro por acá, por allá, por acá, por allá. Entonces, conversando con mi familia, lo primero que me dice mi esposa, pues, no, oye, pero ¿qué necesidad tienes de meterte a eso?
0: ¿Qué ganas de amargarte la vida, hombre?
1: No, si haces tus cursos, tranquilo, vas y apoyas a los emprendedores por acá, por allá, emprendes un negocito, otro negocito chiquito. Uy, digo, pero sin embargo, llega el momento en que uno ya, bueno, es hora.
0: Buscaste un propósito
1: ahí. Es hora. Y efectivamente, la idea es maximizar el propósito, porque uno como persona natural puede llegar y apoyar a cierto grupo de personas.
0: En lo que puedas.
1: Pero siendo autoridad, ese apoyo pues debería de multiplicarse.
0: Se
1: debería
0: maximiza
1: de maximizarse, claro. ¿No? Esa es la idea.
2: Muy bien, mi querido John Dos Santos, estamos a esta hora de la mañana para la gente que recién se conecta a nuestra transmisión. Estamos en Radio Girasol 107.1 FM, El Poder de la Música, y también estamos a través de nuestras redes sociales. Estamos con John Dos Santos, candidato a la alcaldía de Piura, frente a estas elecciones que ya se vienen en este 4 de octubre.
0: En habla, comparito.
2: John Dos Santos, estimado amigo, ¿cuál es tu opinión o tu evaluación? ¿Cómo ves Piura y de qué manera podemos ya aterrizar en estas propuestas que de pronto se diferencian de las demás? Porque obviamente pareciera, mi querido Luchito, que hoy por hoy el ser candidato ya prácticamente se ve como una empresa, ¿no?
0: Negocito, papi. ¿No? Negocito, bebé.
2: O sea, pareciera, ¿no? Porque hay como...
0: Pareciera.
2: Hay como,
0: ¿pareciera?
2: Antes habían 3-4 candidatos, ahora hay como 16 candidatos, ¿no?
1: O sea, prácticamente está bueno el negocio,
2: está se bueno ha cuatriplicado, negocio. Hermano, ¿no? Ahora todo el mundo quiere ser presidente. Imagínate, como 60 presidentes tenemos en el Perú. Imagínate, 60 que quieren ser presidentes. Hermano, ¿cuál es la diferencia de John Dos Santos y cuáles son sus propuestas concretas? Nos está pidiendo la gente para la niñez, adolescencia y juventudes. Dale.
1: Muchachos, aquí hay un tema, pero álgido que hay que tocar.
0: ¿Cuál es ese tema malo?
1: Todos nuestros políticos dicen tener la varita mágica que va a solucionar todos los problemas de Piura.
2: ¿Ya?
1: Y aquí viene el tema, que el papelito aguanta todo. Todos comparten las mismas obras, los mismos proyectos en su mayoría. Uno que otro se diferencia de una cosita. Pero acá se han olvidado de algo sumamente importante, que es la voluntad política, la gana de querer hacer bien las cosas y sobre todo las cosas más pequeñas que representan la función real de una municipalidad. Por ejemplo, mantenimiento vial. La municipalidad lo que tiene que hacer es tener su oficina y con su propia administración directa empezar a darle el mantenimiento adecuado a nuestras vías que están desastrosas. No te hablo de las obras que se están haciendo, las paralizan, no. Las vías por donde transitamos todo, los huecos que nos encontramos, la municipalidad debe estar constantemente dándole su mantenimiento respectivo para que esos pequeños huequitos no se vuelvan unos huecazos y luego estemos contratando a una empresa amiga por medio millón de soles para que venga a meterle un parche. Entonces,
2: una empresa amiga, entre comillas.
1: Entre comillas.
2: Ay, ay, ¿ya?
1: Ya. Entonces, queremos evitar eso porque queremos ahorrar. Y un buen mantenimiento, tú sabes que un buen mantenimiento de lo que sea te va a ahorrar daños futuros. Lo mismo sucede con tu vehículo. Si a tu vehículo lo abandonas, no le das un buen mantenimiento, luego vas a pagar más dinero en un mecánico. ¿no es cierto?
2: Claro.
1: Si tú le das constante mantenimiento, no vas a tener esa necesidad. Lo mismo funcionan con los parques, la iluminación, las áreas verdes. Así es como tiene que funcionar una municipalidad. Es su función básica. Y es lo que todos los piuranos de a pie vemos en la calle.
2: Porque
1: nos damos cuenta que una calle, si están bien cuidadas, que los parques están bien bonitos, que el ornato está bien cuidado, nos damos cuenta.
0: Desde tu percepción, un ejemplo práctico te lo voy a poner así.
1: Claro.
0: ¿Por qué crees tú, digamos, el parque infantil? Uh-huh. Huele a pichi, papi. Huele a pichi, en serio. O sea, yo he ido.
2: Y que ahí,
0: es una letrina pública.
2: No, y que ahí
0: lo digo públicamente porque he ido yo con mi princesa la vez pasada.
1: Y a pesar de eso, nuestros hijos, nuestras hijas ahí quieren ir, quieren estar.
2: Y están ahí.
0: ¿Cómo es posible?
2: Ensayan baile.
0: Es un parque emblemático, ¿ah? Hablando de supuesto. Por favor. ¿Cómo es posible que huela pichi, señoras y señores, señor alcalde, señores?
1: Es otra.
0: Nos hemos reído. Yo no voy mucho.
1: Hay una otra letrina más.
0: Es otra letrina.
2: Sí,
0: ¿por qué crees tú?
2: Y eso sin contar, Lucho, de que el parque infantil en un momento fue el refugio de los emigrantes, extranjeros, por favor, donde
0: se lamentable hecho permitido.
2: Fue peor todavía, pero no se puede erradicar. ¿Por qué? No sé, digamos ustedes, señor.
0: ¿Qué percepción tienes tú? ¿Qué crees que está pasando y qué harías?
1: A ver. Mi hermano lindo, esa percepción que la tienes tú, la tenemos todos, y eso es cuando se pierde el principio de autoridad y nos olvidamos de las funciones básicas de la municipalidad. Hablamos de la limpieza, tenemos fiscalizadores por todos lados que solamente están persiguiendo a los mototaxistas, fiscalizadores que solamente están persiguiendo negocios porque se han salido un poquito.
0: Eso es verdad.
1: Y estamos olvidándonos de cuidar estas áreas.
0: Que tienen razón, en algunas cosas tienen mucha razón.
1: Sí,
0: está bien.
1: Yo creo que ahí lo que tenemos que hacer es reordenar y efectivizar las horas hombres utilizadas de nuestro personal, de fiscalización, serenazgo, ¿no?
2: Es que mira, A ver. El mantenimiento está bien, pero, o sea, ¿quién cuida ese mantenimiento? ¿Quién cuida?
0: Pues, claro.
2: No, es que los parques deben ser cuidados por un personal serenazgo que solamente trabaja hasta las 8 de la noche y de ahí no hay más. Entonces, repente, ¿qué se debe hacer ahí? Pues,
0: de repente el que no miente, pues. ¿Ah? El que no miente. La comedia.
2: Ya, espérate, hermano. No, es que son cosas serias, hermano. Esas son cosas serias. ¿Por qué?
0: Para que se ría.
2: Porque hay que tener presupuesto. De verdad, hay que tener presupuesto para poder tener a ese personal que tiene que trabajar durante la noche, que es donde realmente se ocupan esos espacios y se malogra. El día siguiente, hermano, lleno de basura, lleno de las necesidades fisiológicas de la gente, y se malogró lo que en el día se hizo.
0: Vuelvo a mi pregunta.
1: Acá hay un tema y no quiero ser abogado.
0: ¿Tú qué piensas?
1: Ser abogado del diablo tampoco, ¿no? Pero,
0: por favor, opínanos.
1: Pero también yo creo que los piuranos debemos de agarrar conciencia también, porque muchas veces somos nosotros los que ocasionamos un tráfico terrible, somos nosotros los que ensuciamos, somos nosotros los que no cumplimos el ordenamiento como tiene que ser, ¿no? Entonces nos quejamos, pero ¿en qué contribuimos? Entonces ahí también lo ideal es que nuestras autoridades también empiecen con un periodo de concientización.
2: Exactamente, campañas de sensibilización.
1: Y te digo una cosa.
2: De concientización.
1: Y te digo una cosa, esas campañas a nivel nacional han funcionado.
2: Pongan publicidad en la radio, señores candidatos, por favor. ¿Para qué está la radio, hermano? ¿Para qué están las redes sociales? Tenemos una página de más de 80,000 seguidores que pueden estar a su servicio. No, pues, hermano.
0: Tranquilo.
2: Es que ahí está.
0: Te voy a
2: dar
0: algo, mano.
2: Pero solamente le dan.
0: ¿Ya tomaste tu pastilla?
2: ¿Ya tomaste? No, yo no necesito pastilla, hermano. No. Yo solamente.
0: Para que te calmes.
2: La pastilla que tú dices es otra cosa.
0: Para que te calmes.
1: Te quería comentar de esas campañas de concientización que tenemos experiencia en el Perú. No sé si se acuerdan ustedes cuando salió la campaña de ponte el cinturón de seguridad del vehículo. Antes.
0: Pero esa campaña era para sacar plata.
1: Sí, pero sirvió. ¿Por qué? Porque de todas maneras, si estás cuidando un poco, te estás acostumbrando a tener la seguridad.
2: Sí funcionó, hermano.
1: Utilizar el casco.
2: El tema de los no fumadores
1: en lugar público, por ejemplo. Son temas de concientización que al final, a la larga, sirve. En su momento, de repente, discúlpeme así, que te puede fastidiar, incomodar, pero a la larga sirve. Entonces aquí también debemos concientizar a la gente. ¿no?
0: Es verdad, no obligarlos, porque se les obligó y esa obligación terminó siendo fraudulenta.
1: Exacto.
0: Por ejemplo, porque si un policía te veía sin el cinturón, te ponían una multa y se la ponían al pobre chofer. Exacto. ¿No? ¿Sí o no? ¿Sabías eso o no sabías eso? No, sí.
2: Está bien, pero al final de cuentas...
0: Por eso te digo, se tergiversó la intención de a la gente ayudarla a entender que tienen que desde ahí ser disciplinados, ordenados y cuidar lo que quieran.
2: Es que a veces a la gente
0: hoy en día,
2: prácticamente obligarla.
0: Son ustedes.
2: ¿No? Hay que prácticamente obligarla.
0: Es que estamos en otra época,
2: mano. Por eso mismo, pues, hermano, o sea,
0: donde la información...
2: por eso que es importante la información, la comunicación es vital, hermano.
0: Mira, a ver, volvamos a este punto. Tenemos a un candidato acá. Tenemos a un candidato, ¿verdad? ¿Qué harías? ¿Cómo ayudarías? ¿Y cómo influirías para cambiar esta forma de pensar? Tan retrógrada.
1: Mira, acá hay un proceso, para la concientización hay un proceso, no todo es ser inquisidores, no se trata de ir y castigar. Todo proceso de concientización empieza con la información.
2: Exacto.
1: Es como a tu hijo no puedes venir y castigarlo porque hizo algo si es que tú antes de ello no le enseñaste que está mal. Sí. Primero hay que educar, meter en la cabeza de las personas cómo se tienen que hacer las cosas, qué no se tienen que hacer. Luego tiene que haber ya un periodo en la que empezamos ya a tomar medidas. Pues no, ya se enseñó, ya hubo periodos de prueba, ahora sí vamos a empezar con infracciones.
0: Infracciones.
2: Claro que sí, las ordenanzas municipales que salen. Nos preguntaba no hemos contestado la pregunta con respecto a qué harás con respecto a la niñez, a la juventud, adolescencia, dentro de lo que es tu plan de trabajo. Así a grosso modo, como para poder, contestarle la pregunta a nuestro seguidor que nos está en estos momentos haciendo la consulta respectiva.
1: Sí, claro que sí. Mira, aquí nosotros tenemos que incentivar, porque el deporte y la cultura y el arte en general aleja a la juventud de lo que es la delincuencia, ¿no? De los malos pasos. Entonces hay que priorizar estos temas, hay que empezar a fortalecer las características de los piuranos, porque el piurano en general son jóvenes muy talentosos. En Piura tenemos gran talento, no solamente deportivo, en arte, en cultura, ¿no? En temas de educación. Entonces hay que incentivar esas situaciones, hay que empezar a fomentar el deporte, hay que empezar a fomentar el arte y sobre todo la cultura en general, porque a veces nos olvidamos de ellos, de esos temas tan importantes. Y lo que yo siempre he dicho, enseñar lo que es inteligencia financiera a nuestros jóvenes, para que sepan administrar su dinero, para que de temprana edad puedan emprender sus negocios y poder mejorar su calidad de vida. Soy de los más convencidos de que la forma más adecuada de que una ciudad empiece a crecer, empiece a mejorar, es a través de los bolsillos de sus integrantes, porque las ciudades que empiezan a generar mayores ingresos mantienen bien pintadita su casa, tienen sus jardines bien cuidados. Entonces, esa es la mejor forma de crecer. Vamos a crecer desde adentro hacia afuera y no al revés, ¿no?
2: Porque hay una sugerencia que es la sugerencia de cultura, recreación y deporte, hasta donde yo sé. Pero a veces no tienen el presupuesto, ¿no? Necesario. Y bueno, pues yo creo que deberían hacer convenios o de pronto las universidades. ¿Cuántas universidades tenemos acá, Luchito?
0: La verdad,
2: un montón, cinco, creo ya, ¿no? Hay como cinco o seis universidades.
0: Seis, creo.
1: ¿No? Sin contar la nacional, por ejemplo, ¿no? Sin contar la nacional. Las privadas.
0: Las privadas.
1: Claro. Tenemos 2, 4, 5, 6.
0: 6, claro. 6.
2: Por ejemplo, charlas de vocación profesional, exacto, ¿no? A nivel de colegios. Mira, se puede trabajar muchas cosas con respecto a esto,
1: Pero en realidad, presupuesto sí hay.
0: Pedirle a esas empresas privadas, porque las universidades son empresas privadas.
1: Mira, lo que falta es poder de decisión, simplemente. Mira, y te comento, por ejemplo, el tema de las personas con discapacidad. Por ley, les corresponde una parte del presupuesto municipal y en el caso del gobierno regional también. No, pero sin embargo, ese presupuesto no es distribuido a la entidad que tiene que manejarlo. Oredis en el gobierno regional y lo que es la oficina de atención a la persona con discapacidad.
2: El OMAPEP,
1: ¿no? Tampoco es
0: No se hace.
1: ¿Y dónde están las personas con discapacidad?
0: Eso es inhumano.
1: Ojo, que las personas con discapacidad no solamente tienen que luchar y esforzarse el doble de una persona que no tiene ese tipo de discapacidades, entonces hay que apoyarlo.
0: Porque y hay personas bien luchonas,
1: Luchonas. Hay emprendedores.
0: Claro.
1: Hay deportistas que he conocido y realmente también tienen tal cual los derechos que los demás. Entonces, a lo que tú dices, no hay presupuesto, hermano, sí hay presupuesto. Otra cosa, por ejemplo, en la municipalidad no se ha distribuido ni un solo sol de fondos no reembolsables que el gobierno nacional otorga a las municipalidades, otorga al gobierno regional. Entiendo que el gobierno regional en estos...
0: ¿Quién tiene que tomar la decisión para desarrollar esos temas, para aplicarse?
2: Muy buena pregunta, hermano.
1: Por supuesto que esa voluntad política viene desde la cabeza. El gobierno regional.
0: El gobierno regional
1: en lo que le compete.
0: Ya.
1: Al gobierno regional.
0: Ya.
1: Y sí lo ha estado distribuyendo como gobierno regional. Pero sin embargo, la municipalidad, que también puede distribuir fondos no reembolsables, no lo ha hecho. Por ejemplo,
0: o sea, la municipalidad.
1: Tú tienes un negocio productivo que está dentro de las características que compete para concursar para esos fondos no reembolsables.
0: Hay gente que no sabe.
1: Si tu idea es buena, calificas, entras a un concurso. El Estado te puede dar 100, 200 mil soles, por ejemplo, para que tú continúes con tu emprendimiento.
0: Ah, mira tú.
1: Y no es reembolsable, no lo tienes que devolver. Pero sin embargo, eso no se difunde. O sea, si difunde.
2: Lo hacemos por debajito, por la sombrita nomás, por la sombrita. Pues,
1: entonces, ¿por qué no? Si el Estado pone a disposición de la población un fondo no reembolsable, ¿por qué no distribuirlo, hermano? ¿Por qué?
2: Hermano.
0: Oye, eso no lo sabía.
2: Yo
0: no la sabía.
2: Yo sí la sé. Yo sí la sé, hermano.
0: Tú hace poco has estado cerca de este tema.
2: Exactamente. Y a veces las convocatorias que se dan, se hacen una sola vez, ya no se vuelven a replicar, porque dicen, oye, sácala porque la ley nos obliga a sacar la convocatoria. Pero eso ya está a veces hasta direccionado, hermano.
0: Es como flor de un día.
1: Hermano, claro, esos fondos reembolsables deben publicarse para todos.
0: No
1: deben
0: puede distribuirse. Ser posible.
1: Debe distribuirse hasta el último centavo. ¿Qué necesidad de guardarse
0: esa plata? Gracias, John, gracias por ilustrarnos, viejo, uh-huh. Porque la verdad, uh-huh. hay mucha gente que no sabe los derechos que puede acudir, ¿no? Porque es un derecho asistido, ¿no?
1: Por supuesto, es una forma de incentivar el emprendimiento y la mejora de la calidad de vida de las personas. Mira que
0: a la gente discapacitada, que por no sean malos.
1: Aquí en este tema de estos fondos no reembolsables, he tenido la suerte de apoyar, por ejemplo, a madres artesanas del Bajo Piura, uh-huh. que hacen sombreros para que concursen y han ganado. O sea, y así como eso, hay productores de harina de pescado. Hay productores, inclusive estuve apoyando a...
0: Artesanales.
2: Claro.
1: ¿No? Entonces esa es la idea. Hornos, por ejemplo, en Ayabaca, los cafeteros, los cafetaleros. En esas épocas el gobierno regional les entrega pues sus molinos.
0: ¿No crees que es cuestión de que se organicen un poco más?
2: ¿Sabes qué es lo que pasa? Que en Piura no hay un lugar. Antes había un campo ferial, ¿recuerdas tú?
0: Claro.
2: Que el campo ferial
0: era extraordinario cuando...
2: Pero por supuesto.
0: Cuando hacía sus ferias.
2: Incluso había una feria de integración con Ecuador, ¿no? Entonces, no tenemos en estos momentos un campo ferial.
1: Esos campos feriales deben ser permanentes, no solamente eventuales. Bueno, uno relaciona feria con eventualidad, ¿no? Pero en realidad debería ser permanente porque eso permite que Piura dé a conocer toda la maravillosa producción que tiene de frutas, de artesanía,
0: claro.
1: La misma gastronomía. Entonces, nosotros estamos en una ciudad que realmente, yo siempre hago esta comparación, que Piura es para el Perú lo que el Perú es para el mundo, ¿no? Uh-huh. O sea, en el mundo, ¿cómo ven al Perú? La capital gastronómica de América,
0: claro.
1: Que la cultura, claro. Que la gente maravillosa y todo. Entonces, ¿cómo ven los peruanos en general a Piura? Igual.
0: Como
1: se come rico,
0: claro.
1: ¿No? La gente cálida, emprendedora. Es lo mismo, por eso yo siempre digo que Piura para el Perú es como Perú para el mundo.
0: Así es verdad. Y
1: por eso siempre digo que Piura es clave.
0: Sí.
2: Obviamente. Además, somos el segundo departamento que aporta más al erario nacional.
1: ¿No? Además, entonces, de ello.
2: Ahí está la importancia y es lo que debemos aprovechar al máximo.
0: Amigo, menciones, por favor, de publicidad. Menciona porque estamos.
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2: How Jue. John Dos Santos, estamos ya aterrizando en la parte final de nuestra participación el día de hoy, ¿no? Son las 10 de la mañana con 35 minutos. ¿Qué más nos tienes? ¿Qué más de Piura espera de John Dos Santos con miras a esta elección? Sabemos de que, bueno, en política, bueno, tienes una trayectoria, pero como postulante a un cargo tan importante como el mejor vecino de la ciudad y que quiere hacer las cosas bien, ¿pueden marcar la diferencia? Vuelvo y te repito esta pregunta para poder aterrizar en tus propuestas ya en la parte final de nuestro programa.
1: Sí, hay que tener en cuenta que John Dos Santos no es una figurita que solamente es utilizada para llegar al poder, ¿no? Aquí traigo la voz de mucha gente que reclamamos nosotros nuestros derechos como piuranos, reclamamos caminar en una ciudad tranquila, caminamos conducir nuestro vehículo sobre unas pistas que no estén llenas de huecos y sobre todo queremos estar jugando con nuestros hijos en los parques con total tranquilidad sin temor a que nos asalten. Además de ello, por ejemplo, quiero que mis hijos caminen por nuestras pistas sin temor a que los puedan atropellar por tanto caos que se genera con nuestro tráfico, ¿no? Entonces, ese es el mensaje principal que quiero dar. Soy un piurano como tú, que camina, que va a pie, que lleva al colegio a sus hijos, que va al mercado los domingos con su esposa a hacer mercado, a hacer compras, y que en realidad, así, todo lo que ustedes sufren, yo también lo sufro. Vivo en Ignacio Merino, he sufrido de inundación, se han perdido mis cosas, mi casa se ha inundado.
2: Cuenca.
1: La cuenca ciega. Entonces, ha habido oportunidades en que he trabajado como taxista, he hecho motolineal, he hecho mototaxi y con mucho orgullo. En realidad, y aquí un mensaje para mis amigos mototaxistas que, como siempre dicen, la pregunta clásica, ¿qué vas a hacer para solucionar el problema de los mototaxistas? Oye, hermanito, para empezar, no son los mototaxistas. El problema es la inactitud de las autoridades que dejan que se genere un caos. No los organizan, no los formalizan. Exacto, entonces ellos no son el problema claro. es la cabeza.
3: No hay un programa organiza, como para no empezar,
2: claro,
3: ¿no?
2: Claro, digo yo, por supuesto.
3: Mano. Tan difícil es.
1: Es que precisamente,
3: la burocracia.
1: Precisamente las autoridades se enfocan tanto y se ponen como los caballos con su tapaojo que solamente quieren obras.
2: Fierro y cemento.
1: Ahí está la plata. Y se olvida. Bueno, no lo quería decir. Yo no lo dije, pero va a quedar registrado. Y se olvidan de lo más importante, ¿no? Hay cosas en el ordenamiento y en realidad es ser constante, nada más. Ser constante y trabajar de la mano con ellos, ¿no? Igual con los comerciantes, hay que trabajar de la mano con ellos. Entonces, esa es la mejor forma, la mordida.
3: La mordida
1: de la torta.
2: Es que debemos combinar eso cuando se tratan de exponer las ideas de manera seria, tiene que ser así para que nuestros oyentes puedan captar realmente la idea. Y cuando se trata, obviamente, de ponerle un poco de humor a esta situación, que definitivamente estamos aquí porque para eso se llama Habla, compadrito.
3: Habla, compadrito. ¿No? La idea es
2: el
3: esa,
2: Habla,
3: ¿no?
2: Compadrito, es esa.
1: Lo felicito, el formato está pero excelente.
2: Entonces, significa que no es la primera vez que vas a venir, tienes que venir otra vez.
1: Por supuesto.
0: Sí. Y la próxima vez, si Dios lo permite, Dios mediante, que nos visites. A mí particularmente, yo soy de las personas que, será por situaciones muy personales, como digo, ¿no? Se ha perdido ver, el ser humano ha perdido ver desde el corazón la intención de otro, ¿no? Uh-huh. O sea, hoy hay mucha desconfianza.
1: Sí,
0: ¿no?
1: Sí,
0: mucha desconfianza. Después lo traigas a un invitado tuyo, ¿no? Para poder ahí
2: claro que
0: compartir
2: sí.
0: y departir.
2: Mira, Mario Taido, cosas. Mario Taido te está dejando un mensaje muy especial.
1: Qué saludo, mi hermano, ¿cómo estás?
2: Total apoyo a John Dos Santos, más allá de ser del mismo partido, es un ser humano de servicio, le encanta enseñar a los demás y eso creo yo es muy importante. Bien, Mario Taido.
0: Mario Taido me envió una solicitud. Yo la acepté, pero cuando me dijeron, no, es imposible aceptar la solicitud porque ese señor ya pasó sus 5 mil.
1: Él mismo te envía y no puedo
0: aceptarle.
2: Hemos quedado con Mario Talledo que le vamos a convertir su página personal en un fanpage. Pero es imposible, papi, porque el señor para en Colam.
0: No, para allá.
2: Como ahora trabaja desde su lugar favorito,
0: claro,
2: con sus factores de transferencia, porque obviamente gana.
0: Está en toda su zona de confort.
2: Está en su zona de confort. Claro. Muy bien, le parece muy bien.
0: ¿Quién como él?
2: Para corriendo tablas. estaba para hacer.
3: En la playita, en la playita.
2: Sí, sí, sí, muy bien. Está bien. John, muchas gracias por estar aquí. Gracias, tenemos John. Mucho por conversar. De verdad, nos faltaría mucho tiempo para plasmar todo. Sí, pero sí. Yo creo que es un buen inicio. La gente ya te está ubicando, te está conociendo. Y eso es lo que nosotros queremos. Más adelante, seguramente, vamos a tener la oportunidad de seguir conversando.
3: Luchito. Sí, y como decía, ¿no? De pronto tener a gente que te acompaña, conocerlos un poco, saber también por ahí un poquito de lo que ellos piensan, para que la gente te conozca más y sepa con qué gente andas, con quién estás conectado, ¿no?
2: Claro, Luchito.
3: Que eso es importante, que la gente vea esa parte.
1: Y ojo que no se ha hablado mucho de ese tema porque estamos más en la chacota y me encanta que sea tan divertido así, que el tiempo se ha pasado volando.
3: Sí, se pasa volando.
1: ¿Verdad? Pero tenemos un muy buen equipo técnico, desde la preocupación de las personas con discapacidad. Que tenemos a Magda Porras, una luchadora social en esos temas, y hasta técnicos pues con amplia experiencia en el sector público, pero sin embargo nunca han tenido problemas de con la ley. Eso
2: San habla mucho. Ajá, muy bien, no tienes unos anticuchos.
1: Técnicos tenemos
2: no de los muy buenos, de paja.
1: Sino que no los menciono mucho porque ya me quitaron un técnico ahí ofreciendo este buen sueldo,
2: no,
1: pero
2: yo no puedo ofrecer. John, además, el compromiso que tú tienes por representar un partido de trayectoria, de tradición,
3: emblemático,
2: y de un partido emblemático.
1: Sí, más que un compromiso, es una gran responsabilidad y sobre todo un reto.
3: Es enorme. Acción popular.
1: Acción popular, o sea.
3: Ya no es acción papelera, ahora es acción popular.
1: Es acción popular, es la acción del pueblo, en beneficio del pueblo.
2: El pueblo lo hizo.
1: El pueblo lo
2: hizo.
3: Amor y paz, amor y paz.
2: Muy bien, muchas gracias, John, por estar con nosotros.
1: Gracias a ustedes.
2: Vamos a una pausa, mi querido amigo. Creo que
3: musiquita.
2: Se nos fue. Sí, musiquita. Sí. Vamos con musiquita.
3: Okay. Claro, vamos con musiquita.
2: Listo. Muchas gracias.
3: Gracias, John. Mira la que te puse.

0: Dale, en el aire. En el aire, señor, en el aire.
1: Muy bien, las 10 de la mañana, 50 minutos. 10 de la mañana, 50 minutos. Estamos en el aire en estos momentos. A través de Radio Girasol 107.1 FM, el poder de la música, llegando a todos los rincones del Perú y hasta donde llega la transmisión de Radio Girasol, que se prepara para el gran retorno de Agua Marina en los escenarios. Ayer en el ranking se eligió la poderosa de la semana con este excelente tema de Agua Marina que se proyecta con miras a ese gran reencuentro con su público. El canto.
0: El llanto no caía.
1: El canto. El canto.
0: El llanto no caía.
1: El llanto no caía.
0: El llanto no caía.
1: Ah, ya, el llanto no caía. Buenas. Perfecto, muy bien, qué chévere. Señoras y señores, como ustedes pueden ver ya en nuestra pantalla y en nuestra transmisión en vivo a través de la página de Facebook de Ricardo Rumiche, estamos ya con el gran Claudio Vallejo, mi amigo. Bienvenido a la radio. Te presento a mi comparito Lucho Chuyes.
0: Hola, comparito, ¿cómo estás? ¿Qué tal? Qué gusto conocerte. Hola, Luchito, un gusto placer, conocerte, ¿eh? De verdad. Gracias, gracias. Gusto,
1: lo primero gusto. Que tienes que decir es, habla, comparito.
0: Habla, comparito.
2: Habla, comparito.
1: Ay, ay, ay. Eso es, esa es la manera. Muy bien, comparito, ¿cómo estás, Claudio? Bienvenido nuevamente a la radio. Saluda a tu público, saluda a través de la radio, a través de nuestro radio escuchas, como se dice, y a través de nuestra página de Facebook.
0: Bien antigua tú.
1: Sí. Salió bien antigua.
0: Bien antigua tu presentación, papá.
1: No, el decir, en la frase, ¿no? Radio escuchas.
0: Sí, pues.
1: Oyente se dice, ¿no?
0: Oyente
1: se dice.
2: Bueno, Ricardo, gracias.
1: Adelante con saludos.
2: Gracias por la invitación. A toda mi gente linda que nos ve a través de las diferentes plataformas. Un fuerte abrazo también. Y acá estamos para conversar un ratito y pasarla bonito.
0: Ay, ay, ay.
1: Efectivamente, nuevamente queremos darte la bienvenida y agradecerte por venir, porque definitivamente las ocupaciones que en estos momentos, hoy por hoy, con miras a la campaña y estas elecciones que se vienen, el tiempo apremia y el tiempo es a veces cruel, pero te agradezco por la diferencia, porque somos amigos.
0: La consideración.
1: Sí, mira,
0: cualquiera no lo hace.
1: Con Claudio nos conocemos ya hace aproximadamente 9 años.
0: ¿Ya te conocen con Claudio?
1: Claro que sí. Antes de reencontrarme con él en la municipalidad.
0: ¡Claudio!
1: Con Claudio. Con Claudio. Ajá. Ya, con mi ahijado.
0: ¡Ahijado!
1: Con mi ahijado. Yo tuve la oportunidad de conversar con él cuando yo fui representante de cerveza artesanal Tayán.
0: Ah, mira tú.
1: Claro.
0: Claro, sí me acuerdo.
1: Yo fui y conversé con él. Oye, hermano.
0: O chambeste duro, ¿ah?
1: Claudio, hermano, desde el momento en que
0: por
1: me atendió.
0: Vez en tu vida trabajaste.
1: Sí, hermano.
2: Ahí sí trabajaba.
1: Yo trabajaba, hermano.
0: Caminaba.
1: Bueno, parecía, ¿no?
0: Se escaldaba.
1: Sí. Y hermano, Claudio me atendió de una manera tan especial y creía en el producto. Y fue uno de los primeros que me hizo pedido, ¿sí o no, Claudio? ¿Tú recordarás?
2: Sí, claro.
1: ¿Qué opinas tú de la cerveza artesanal?
2: Bueno, a mí particularmente me encanta, ¿no? De repente en el público peruano falta un poquito introducirla más, que hacías antes, ¿no? El de ir a los restaurantes, ¿no? A los centros gastronómicos de entretenimiento y ofrecerla, porque es muy buena, de verdad.
1: Es muy buena, ya ves, la cerveza
0: artesanal. Yo no, un amigo me dijo que me le iba a invitar para probar hasta el día de hoy, han pasado como 50 años y hasta el día de hoy.
1: Es no que, le podía probar. Bueno, la cerveza artesanal es para los que tienen realmente...
2: paladar.
1: Plata.
3: ¡Oh! ¡Venga la canción que la gente está...
1: Oye, es que la cerveza artesanal es cara, ¿sí o no, Claudio? Es cara.
0: Ah, ya, o sea...
1: Y no es porque Claudio tenía plata, sino que Claudio obviamente tenía un negocio.
0: O sea, me está marginando.
1: Tenía un negocio y él obviamente lo vio de manera comercial. No, o sea, hermano, es que tú me estás diciendo que una vez... Yo te he prometido que te iba a invitar a una cerveza artesanal.
0: Claro.
1: Ya, ¿de qué vamos a ver si es que encontramos una?
0: Ya, no importa.
1: No hay. Hermano, en mi corazón, ¿cómo estás?
0: Claudio Vallejo.
1: Háblanos, ¿quién es Claudio Vallejo? Para que toda la gente, aparte de la que ya te conoce, y a través de la gente de la radio también pueda saber un poco más de ti, hermano.
2: Bueno, Ricardito, de verdad agradecido. Claudio Vallejo es un joven empresario. Yo no sé si decir joven, porque la ley peruana dice que hasta los 29 años nomás somos jóvenes. Así que ya lo hemos pasado hace un rato ya.
1: Nosotros ya estamos en la tercera edad.
0: Ya, estamos en la tercera edad, sí. O sea, ya no pasa nada con nosotros.
1: Ya no pasa nada. Hace rato hemos sido jóvenes.
2: Sí. Un joven empresario del rubro gastronómico, dedicado a la vida social, a la política también. Sabes, estoy postulando a la alcaldía de Castilla. Bueno, muy contento de estar hoy día contigo, un día especial también.
1: A propósito, hermano, el día de hoy nuestro amigo Claudio Vallejo está cumpliendo un añito más de vida. ¡Qué bonito motivo como para decirle!

0: hermosa oportunidad, hermano, de poder celebrar tu cumpleaños aquí en Radio Girasol y que sea realmente una visión, una luz.
1: Qué bueno.
0: ¿No? Un bonito incentivo y de desearte lo mejor del mundo. Tú sabes que cuando uno cumple años se desea lo mejor. Todas las bendiciones, Claudio, para ti, para tus proyectos, que se cristalicen siempre con la bendición de Dios. Y porque sabemos que tienes realmente gran vocación de servicio, hermano. ¿Dónde nas? ¿Cómo es así? ¿Cómo estás recibiendo? Un aplauso. ¿Cómo recibes tu cumpleaños, hermano? ¿Cómo recibes tu cumpleaños?
2: Bueno, levantándome temprano, como siempre, ¿no? Y con el calor de mis hijos, de mi esposa, de mi familia.
0: ¿Te han hecho tu desayunito?
2: Claro, sí, mis abrazos, mis sorpresitas, siempre cosas que llenan el alma, ¿no? Y bueno, después de eso he venido para acá, alegrándome con la presencia de ustedes, también de todo el público que nos ve. Y bueno, decirles de que estoy muy contento, es un cumpleaños muy especial. Hoy día voy a celebrar con toda mi gente de Castilla, con mis bases, con mi equipo político.
0: La mejor manera.
1: Hoy día vas a botar la casa por la ventana, Claudio.
0: A propósito, Claudio, ¿cuántos polos del Sporting Cristal?
1: ¿Qué, también es celeste?
0: Hermanos, no, por favor, hermano.
1: Somos inteligentes, papi. No.
0: Mira, ya que habla de trabajo, mi querido Lucho, en una oportunidad también vendía polos de Cristal. ¿Y sabes quién me compró? Mi amigo Vallejo me compró.
1: Claro.
0: Me apoyó, hermano.
1: Te apoyó, con mi polo. Te apoyó, Claudio.
0: Me apoyó. ¡Claudio, apóyame!
1: ¡Claudio, apóyame!
2: Recuerda de todo, Ricardito. Buena memoria.
0: Claro que sí, claro que sí. No te acuerdas nada más del vale que te firmé por la cuenta del ceviche. Ya. Estimado amigo, ¿cuántos años?
2: 38 abriles.
1: Está chibolito.
2: 38 agosto.
0: Está chibolo.
1: Está chibolo, todavía está chibolo.
0: 58, papi. Yo 53.
1: La pregunta de. ¿Puedo hacer mi pregunta de rigor?
0: Por favor, Luchito, por favor, Luchito.
1: ¿Quién es Claudio Vallejo? ¿Dónde nació? Que nos cuente su historia, sus anécdotas, por favor. Su familia, su gente cercana, sus cercanos.
0: Tus estudios. ¿Dónde estudias? Tus hobbies, tus pasatiempos. ¿Cuál es tu canción favorita?
1: No, tampoco lo llenes, pero tampoco lo llenes. Suave nomás. Tranquilo. ¿No? Es su cumpleaños.
0: Por parte.
1: ¿De dónde es Claudio? ¿Dónde nace Claudio? Bueno, ¿cómo llega Piura? ¿Cómo se gana el corazón de Piura?
0: Claro, hay que ser sinceros. Claro.
1: No tiene nada que ver, porque hay mucha gente que está tentando por
0: ejemplo, el día. Hay mucha gente
1: no son de acá, no han nacido acá, pero sí han hecho su vida en Piura y se han ganado el cariño de la gente, pues, ¿no? Que eso es lo más importante, ganarse el cariño de la gente, no es fácil.
2: Así es, mi querido Claudio. Luchito. Sí, sí. Bueno, Claudio Vallejo, como les decía, es un joven empresario del rubro gastronómico, 38 años de edad el día de hoy. Yo nací en Lima. Un día como hoy hace 38 años, a la edad de 8 años vine aquí a mi querido Castilla, 30 años estudiando, luchando.
1: ¿A los 8 años?
2: A los 8 años.
0: ¿Y qué vientos te trajeron por acá?
1: Cuéntanos, ¿cómo caíste por acá?
2: Bueno, el trabajo de mi señor padre.
1: Ya.
2: Sí, tenía mis familiares también, son de por acá, ¿no? Tengo algunos tíos, que trabajaban y vivían aquí en el norte.
0: Ya.
2: No, entonces vine aquí a esta hermosa tierra y me enamoré. Me enamoré tanto así de que me casé, tengo tres hermosos hijos.
0: ¿Tu esposa es piurana?
2: Mi esposa es ayabaquina.
1: Ay, recontra piurana,
2: Ya se imaginarán.
0: O sea, hermano, la gente
2: que se hace por ella, me dijo, si no me saludan,
1: no hay cumpleaños. Ya, por si acaso. Ya no te pases.
0: Mira, la gente ya está saludando. La gente ya está saludando en las redes sociales por tu cumpleaños, mi querido amigo.
1: O Claudio parece actor de cine, ¿o?
0: Sí, de verdad, parece actor de cine, de verdad. Amigo, ¿de qué nos tomas una fotito?
1: No, es en serio, no es broma.
0: Para decir que estamos con un actor de cine.
1: No, si vieras ahí los paneles, papi. Sí, ¿no? La pintaza, ve.
0: Con esa mirada hacia el horizonte, ¿no? ¿Por qué esa foto, mi querido Claudio? Esa foto mirando el horizonte.
2: Bueno, esa foto me gusta mucho, en realidad, de manera personal. Creo de que hay que mirar al futuro siempre, ¿no? Y Castilla creo que tiene un gran futuro, hay que trabajar por ello, hay que tener la energía y las ganas de servir. Así de que yo creo que Castilla va para adelante, se ha avanzado algo en los últimos tiempos, pero falta muchísimo en muchos aspectos. No quiero entrar mucho el tema político, por el saneamiento, la seguridad, trabajo para nuestra gente, también que lo reclama grito, la educación, la cultura, el deporte, con un arma fundamental para el desarrollo, ¿no? Así de que falta mucho. Esta foto es mirando el futuro, ¿no? Un Castilla como nos lo merecemos los castellanos.
0: Moderna, segura,
2: así es.
0: Emprendedora. Mira, te decía esto y es muy bueno que tú seas sincero con tu gente, que es lo más importante, porque a través de tu trabajo, a través de esa bendita, ese bendito talento de la gastronomía que tú tienes, has podido darle oportunidad de trabajo a mucha gente. Y eso es importante, hermano. Y sabemos de la calidad, digamos, de persona que eres en cuanto das también la oportunidad para que sean parte de lo que es tu vida empresarial, tu vida de emprendimiento. Entonces, ¿tú crees en esos proyectos?
2: Por supuesto. Yo creo de que dentro del desarrollo económico, una de las aristas debe ser el fortalecimiento del emprendimiento. Definitivamente. Mira, yo te cuento algo, Ricardo, Luchito. Los que se dedican a este rubro y al rubro del emprendimiento, bodegas, boticas, pollería, todo lo que tiene que ver con el pequeño emprendimiento, ¿no? Siempre a la municipalidad la tienen como un enemigo, le tienen un miedo, hermano. Llegan los fiscalizadores, se le baja la presión a toditos, parece que el objetivo fuera multar, cerrar. Y no tienen nada que ver los fiscalizadores, sino es una política pública que parte de la cabeza, ¿no? Yo creo que los microempresarios y los microemprendedores te ayudan a la municipalidad a gestionar primero autoempleo, si les va bien empleo, ¿no? Y es lo que buscamos, el fortalecimiento de la economía. Entonces, hay que formalizarse definitivamente, su defensa civil, su licencia de funcionamiento, todos los parámetros para que estén seguros, pero nosotros tenemos como entidad local ser un ente formalizador y ayudar a ese crecimiento del emprendimiento.
0: Porque, y con rostro humano, man.
2: Definitivamente.
1: Ese es el problema, el rostro humano. Lo que pasa es que se han sucedido muchas cosas, ¿no? Y de alguna manera a los fiscalizadores no se les ve bien, porque han sucedido,
0: se les ve como cuco, ¿no? Como,
1: claro,
0: cuco.
1: Porque se han dado casos donde han habido abusos, eso ha pasado, eso, y bueno, como tú dices, a veces el fiscalizador va porque está cumpliendo un trabajo, ¿verdad? Sí. Pero a veces hay excesos de algunos, entonces por ahí pasa el tema de que a veces ya hay una desconfianza. Hoy en día todo es desconfianza. O sea, se desconfía mucho hoy en día.
2: De todo. Más de los políticos.
1: Y justo te acabas de ganar.
2: No, la verdad,
1: el político ha perdido la confianza total de la gente.
2: Total,
1: la credibilidad en el político, cero, mano. Menos cero, creo, está. Ahora, por eso le decía antes a nuestro anterior invitado, John, ¿no? Se ha perdido esa parte de que el postulante a un cargo se muestre humano. Y creo que desde ahí la gente los va a ver de otra manera, ¿no? Empezar a trabajar desde la empatía. Definitivamente.
2: Sí,
1: definitivamente. Por ahí tiene que empezar la cosa.
2: Con el tema de justamente de la participación de la municipalidad con los negocios locales, los pequeños emprendimientos, de verdad, de que hay un desgaste, ¿no? Entre
1: sí,
2: y un divorcio, ¿no?
1: Sí.
2: Entonces, yo como empresario, como pequeño emprendedor, también mi compromiso es ese, ¿no? Reestructurar y volver a recuperar esa confianza.
1: Cambiar el chip.
2: Y el emprendedor, nosotros vamos a fortalecer el emprendimiento, ¿no? Con una política de ayuda, que vean a la municipalidad más bien como un amigo que puede promocionar una ruta gastronómica, que puede promocionar algún negocio.
1: Que los va a estar asesorando constantemente, ¿no?
0: Capacitación.
1: Claro. Eso es lo que yo te digo, esa parte, o sea, de mostrarle, yo te voy a ayudar, o sea, yo no quiero servirme de ti, yo te voy a ayudar para que crezcas.
2: Claro, y ellos me están ayudando a mí, porque yo como entidad local necesito buscar empleo para mi gente. Y
1: lógico.
2: Si ellos generan autoempleo y crecen más,
1: claro,
2: generar empleo.
1: Claro.
2: Entonces mi compromiso es ese con todos los pequeños emprendedores, microempresarios del distrito de Castilla. Vamos a tener una política pública de apoyo, de empoderamiento, de fortalecimiento. Así de que los emprendedores con Claudio Vallejo.
1: ¿Tienes varios rubros o tienes uno solo?
2: Bueno, yo
1: negocios.
2: Me dedico al rubro gastronómico.
1: Tú eres gastronomía nada más.
0: Quiere que te dé chamba.
1: Sí, Claudio. Apóyame, Claudio.
0: Sí.
1: Apóyame, Claudio. Estoy un poquito caído.
0: Radio no tiene. No tiene radio. Radio no tiene, así que sigue nomás aquí en Girasol.
1: Ya.
0: ¿Quién es Flor Paz?
1: Todo por $1,000.
2: Flor Paz es mi señora madre.
1: Ajá. Saludo para la señora Florcita Paz.
0: Feliz cumpleaños, querido hijo. Te está escribiendo tu madrecita, te está viendo a través de la pantalla.
1: Qué lindo, qué bonito.
0: Qué hermoso, muchas gracias.
2: Un beso, querida madre.
0: Hermano, esa bendición.
2: Mientras yo nacía, tú estabas sufriendo ya desde el primer minuto con los dolores y todo lo que te hizo sufrir.
0: A esta hora. ¿A qué hora naciste?
2: Claro, no me equivoco, a las 3 de la tarde, hermano. Pero
0: ahorita está con los dolores.
1: A ver, que la señora Flor nos cuente.
0: Está en dilatación. ¿En qué dilatación estará ahorita?
1: 3, 4.
2: De todo, ¿sabes, Luchito?
0: Oh, Luchito, hermano.
1: Ya estoy viejo.
0: Él ha sido partero ha sido. Sí, conoce, no te imaginas las.
1: Antes las bisabuelas eran las parteras de la familia.
0: Negras, blancas, rosadas, de todo.
1: Sí, de todo un poquito, Sí.
0: No, mi pata tiene.
1: Me he perdido de ser ginecólogo.
0: Sí.
1: Antes las parteras eran las
0: bisabuelas. Coquetín.
1: Ya. Déjame ser. Claudio, tu mamá te sacó la... ¿Ah?
0: ¿Cómo te crió tu mamá? A ver.
1: ¿Te sacó o no te sacó
0: la...? Así con la letra... ¿Cómo es? ¿La letra con sangre entra?
2: En realidad no. Bueno, alguna vez de repente...
0: ¿Tu chancletazo?
2: Mi chiquita, ¿no?
1: O la olla voladora.
2: La chancla.
0: La chancla, hermano.
2: No, en líneas generales, bueno, yo sigo bastante tranquilo, respetuoso siempre, ¿no? Yo, a ver, te cuento, somos dos hijos, ¿no? Mi hermana y quien habla. Y mi hermana era la que sacaba canas verdes. Yo siempre ahí tratando de ayudar, ¿no?
1: ¿Y tu
2: hermana? Creo que lo puede confirmar ahí en el...
1: ¿Cuántos hermanos son?
2: Dos.
1: Ah, dos nomás.
0: Menor. ¿Y tu hermana es mayor o menor?
2: Menor. Por un añito, sí.
0: Ah, mira, por un añito. Ahí nomás tu mamá dijo, ya, hasta aquí
1: no. O sea que tu mamá no te aplicó olla voladora, cucharón volador.
0: Estaba diciendo que el hombre era tranquilo.
1: La plancha. Pero déjame hacer un flashback.
0: Primer lugar de tu salón, seguramente. Eras un nerd, seguramente.
1: ¿Eras un nerd? ¿En serio? ¿Eras un nerd?
2: No nerd, pero sí trataba de forzarme, ¿no?
1: Nerd en el buen sentido.
2: Muy inquieta, ¿no? Entonces yo decía, ya, con mi hermana tiene suficiente, ¿para qué más?
1: Ah, ¿para qué más?
2: Sí.
1: Era más centrado.
0: Ya tu mamá, ya.
1: ¿Tu señor padre cómo era?
2: Mi padre un intelectual, ¿no? Siempre preocupándose por los estudios, siempre muy creyente de que los estudios son la mejor herencia que le pueden dejar a los hijos, y yo creo que es un buen camino, ¿no? Siempre él ha sido profesor de historia, ya te imaginarás, ¿no? Ya. Siempre que tenía que enseñarnos algo, partía por...
1: Usaba las anécdotas históricas.
0: Y eso es hermoso, o sea, tener un papá que te cuente la historia.
1: ¿Cómo se llama tu papito? ¿Cómo se llama?
2: Carlos Vallejo.
1: Tengo una curiosidad. ¿Por qué te pusieron Claudio Vallejo? Porque Claudio Vallejo es un...
0: cantante ecuatoriano.
1: Desaparecido cantante ecuatoriano.
2: El sentimental de América.
1: Por favor. No me digas que te gusta la música de Claudio Vallejo.
2: Mira, en campaña, bueno, tú sabes que yo llevo ya varios años en esto, más de 12 años, y me decían, Claudio Vallejo, ah, caramba, qué gusto. ¿Y cantas o no cantas? Al principio yo me he perdido, pues, ¿no? Porque no me lo decía una sola persona. Hasta que después caí en cuenta, pues, ¿no? Del gran Claudio Vallejo, ecuatoriano de pasillos, ¿no? Claro, el sentimental de América.
0: Por supuesto.
2: Bueno, a mí me ponen Claudio Luchito. Ay, ay, ay.
1: Salud, papi. ¿Ah?
2: Estamos de cumpleaños.
0: Estápala.
3: 11 y 8 minutos.
1: Todavía son las 11 y 8. ¿Ah? Vamos ya de una vez.
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1: Solo dejaste. Basura.
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1: ¿Qué tal? Ya, Claudio está mirando distinto.
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1: Doble R, está mirando distinto, Claudio.
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0: Hermano, si tú te pusieras a un día, invítanos. O de repente nosotros también podemos invitarlo.
1: Claro.
0: Para tomarnos un café escuchando Claudio Vallejo. Claro que ese café después se va a convertir en otra cosa. Pero la música de Claudio Vallejo, nosotros hemos convivido con esa música de Segundo Rosero, Claudio Vallejo, Ana Lucía Proaño. ¿Sabes que el piurano le encanta mucho?
1: Claro, pasillo. Somos muy
0: pasilleros. Somos los
1: muy piuranos. Querendones con la música ecuatoriana.
0: Con la música popular ecuatoriana. Realmente te vas a quedar impresionado por la profundidad de la letra. 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
1: ¿No has escuchado a este cantante intensamente? ¿No los has escuchado así o esporádicamente? Así.
2: Sí, esporádicamente, no con tanta intensidad.
1: ¿Te chocan los pasillos, te llegan al bobo, sí o no?
2: Me da sed.
1: A mí también. Sí, es más,
0: oye, mira, tenemos el mismo sentimiento,
1: sí,
0: mano.
1: Sí, mano, a mí también, a mí me dio sed.
0: ¿Eres capaz de poner un especial de Claudio Vallejo?
1: Yo sí agarro ahorita, meto 6 y ya estás borracho, mano. Sin tomar estás borracho.
0: Sin tomar estoy, pero marcando 100.
1: Sin vergüenza.
0: Claudio, tu deporte favorito, ¿qué es lo que más practicas o qué es lo que haces de pronto para salir un poco del estrés? ¿Cómo es que te relajas? ¿Cómo es que te liberas un poco de la? Tú sabes que también, obviamente, en las campañas hay gente de todo, ¿no? Y hay gente que te da buena vibra, pero también por ahí algunas personas que tienen esa vibra un poquito pesada, ¿no?
2: Bueno, el fútbol a mí me encanta.
0: Ya.
2: Yo juego 2 veces por semana, a veces 3, ¿eh? O sea, sí, más o menos mantengo, no hago mucho deporte por el tema de la campaña, los negocios, a veces estamos ocupados, pero el fulbito, martes y jueves es infaltable. Y a veces cuando se puede, es

0: Era, ¿no? Pero,
1: No, yo un amigo de años también, me da gusto verlo y tuve la oportunidad de saludarlo, pues, ¿no?
0: y ese es
1: Ajá.
0: tu training, y en la mañana te levantas temprano.
1: Sí,
0: Yo a las 5 de la
1: temprano
0: mañana
1: siempre.
0: también estoy.
1: Así no haya cosas que
0: Ya te
1: hacer
0: acostumbraste.
1: puntualmente, sí.
0: Ya
1: Sí,
0: te
1: yo creo
0: acostumbraste.
1: que ganarle el día es
0: Sí. Uno se
1: importante.
0: acostumbra, ¿no?
1: Sí, sí,
0: 6
1: sí,
0: de la
1: sí.
0: mañana.
1: 5 de la mañana.
0: 5 de la
1: 5 de
0: mañana.
1: la mañana, sí. Y no lo
0: Luego.
1: digo porque estoy en política ni
0: Pero
1: nada, ¿no?
0: digamos, estamos hablando de
1: Es
0: un
1: como
0: día
1: una política de
0: normal,
1: vida.
0: ¿no? Digamos un día
1: Sí, bueno,
0: normal.
1: yo llevo a mis hijos al colegio,
0: Ya.
1: ¿no? Leo bastante también, cosa que muy pocos hacen, ¿no? Yo creo que eso se ha perdido, pero como te digo, eso viene un poco de mi
0: Las
1: señor
0: redes,
1: padre, ¿no?
0: tienen la culpa, las redes tienen
1: Uy,
0: culpa.
1: las redes, que a
0: Sí,
1: veces entras un
0: mano.
1: ratito a revisar y
0: Sí.
1: terminas pegado,
0: Sí,
1: hermano.
0: te
1: Eso
0: pegas.
1: sí.
0: El algoritmo
1: Uy,
0: te
1: hermano,
0: vuelve
1: te
0: loco. Comienzas a
1: conozco.
0: revisar y a
1: Te
0: revisar
1: conozco.
0: y
1: ¿Qué te
0: nunca
1: sale a
0: estás
1: ti, Luchito?
0: Esclavos, esclavos del algoritmo.
1: ¿Qué te sale a ti en el algoritmo, Luchito?
0: A mí,
1: Tengo
0: no.
1: una vaga idea.
0: Nada, tienes una vaga idea, pero creo que te estás equivocando. No, normalmente me salen ahí ¿cómo se llaman estos patas?
1: ¿Por qué todos
0: Motivadores,
1: tienen,
0: motivadores.
1: por qué todos tienen esa percepción de ti, Luchito?
0: No sé.
1: De verdad. O sea, transmites eso.
0: No, de verdad que no
1: De
0: soy
1: verdad.
0: así, no soy así, de verdad, no
1: Y
0: soy
1: después
0: así.
1: dices que yo soy el que
0: ¡No!
1: que yo me burlo de ti, que yo. No, no, no. Ya es natural lo tuyo, ya es natural.
0: ¿Qué?
1: ¿Cuál es tu
0: Así
1: plato?
0: somos los Géminis,
1: Estamos en. ¿Qué signo eres, Leo?
0: Leo.
1: Leo,
0: Leo. Ah,
1: claro,
0: Leo.
1: Leo, pues Leo, Leo, ahí está.
0: Por eso
1: Ahí
0: lee,
1: está.
0: por eso
1: Por
0: lee.
1: eso lee.
0: Claro.
1: Puta que
0: La comedia, tío. Apoya la comedia. Apoya la
1: Ay, ay, ay.
0: comedia.
1: O estás aburriendo tú a los candidatos,
0: No
1: hermano.
0: seas
1: No, no, yo
0: así.
1: estoy feliz, ¿ah? ¿Eh?
0: Ay,
1: Yo
0: ay, ay,
1: estoy
0: ay,
1: muy
0: ay. Muy bien,
1: feliz.
0: muy bien, muy bien.
1: Lee porque es Leo, pe.
0: Claro. Lee.
1: O sea, si fuera Libra.
0: Si fuera
1: Si es
0: Libra,
1: Libra,
0: pesa.
1: pesa.
0: Pesa.
1: Pesa.
0: Ganando con sus pesas.
1: Y yo soy Aries.
0: ¿Ah? ¿Tú tienes a 10? A 13
1: Sí.
0: de la flecha. Por eso paras picando. Pero no, claro.
1: Y también te doy a ti.
0: Sí, pues, sí, pues.
1: Sí, pues, sí.
0: Ay, ay,
1: Sí,
0: ay.
1: sí. Sin mí
0: No,
1: no
0: son
1: puedes
0: bromas,
1: vivir.
0: son bromas.
1: Sin mí no puedes
0: Son
1: vivir.
0: bromas, son
1: ¿Y tú qué
0: bromas.
1: signo eres? Ah, Géminis,
0: No
1: ¿no?
0: soy Géminis.
1: Claro, pues por eso es la bipolaridad y
0: No.
1: todo eso. ¿Te das cuenta cómo nos queremos, no? Si te das cuenta cómo nos Sí,
0: queremos,
1: no,
0: cómo
1: está
0: nos.
1: bien la
0: No,
1: química.
0: claro, la
1: Hay
0: química.
1: química,
0: Hay
1: química. Yo
0: química,
1: cuando llegué pensaba que
0: física.
1: eran pareja, pero
0: No,
1: ahorita
0: no.
1: ya.
0: Ya
1: Ya
0: lo
1: lo
0: confirmaste.
1: confirmaste. Hablando que eres un experto en gastronomía. No,
0: Yo quería llegar a
1: no,
0: qué momento chambea con la gastronomía.
1: ¿Eres empresario o también cocinas? No, también, claro
0: También
1: que
0: le
1: sí,
0: entras a
1: hay
0: la
1: que
0: cocina.
1: entrarle. Mira, yo cocino riquísimo, Ricardo, pero soy lento para el rubro, ¿no? A veces cuando llega el rush,
0: Tú no eres
1: ¿no?
0: chef, eres cocinero.
1: Claro, empírico, no, no he
0: Yo también
1: estudiado
0: soy
1: para ser,
0: cocinero.
1: sí, te
0: O
1: hago
0: sea, tú eres de las personas que.
1: parihuela,
0: ¿Tú
1: hermano.
0: eres de las personas que
1: ¿Haces
0: vas
1: parihuela
0: cortando?
1: también?
0: ¿También parihuela?
1: Claro,
0: No, no me diga que te sale. Lo que pasa es que una vez le
1: Es
0: invité, le
1: que,
0: invité
1: hermano,
0: una vez le invité a él
1: podemos hacer un duelo.
0: Claro, nos
1: Ya,
0: agarramos ahí.
1: cerrado.
0: ¡Claro!
1: Muy bien. Una
0: Claro.
1: vez me hizo un combinado, no sé qué, le metió pescado con mariscos y parecía un Viagra de la Peña King.
0: Pero rico, sí o no.
1: Riquísimo, hermano. Uf,
0: Tengo mi sazón, tengo mi
1: ese día
0: sazón.
1: dormí toda la tarde, no sé si le habían metido alguna pastilla o.
0: Lo que
1: Pero
0: pasa
1: bueno,
0: es que la vieja no siempre nos acostumbró a usar, por ejemplo, la pimienta, el comino, naturales,
1: Así
0: o sea,
1: es.
0: preparados en casa.
1: La pasta de ají,
0: Todo
1: todo,
0: en
1: todo,
0: casa.
1: todo.
0: Y ahí está el punto del sabor de las comidas.
1: Sí, sí, sí,
0: ¿Sí
1: sí,
0: o
1: sí.
0: no me equivoco? Acá nuestro amigo Claudio
1: Claro.
0: Vallejo, que es un experto cocinero, por favor, puede dar fe de lo que yo estoy diciendo.
1: Así
0: Por
1: es,
0: ejemplo, el café en
1: así es.
0: casa, lo tostamos. Antes lo hacía mi viejito, que en paz descanse. Él lo tostaba, él lo molía. Ahora me han dado esa chamba a mí, mano, una chambota.
1: Claro, porque eres negro, pues.
0: Te puedo
1: No soy
0: denunciar. Te
1: racista,
0: puedo
1: por si acaso.
0: denunciar por racismo.
1: No, no, no, no, no, no.
0: Te puedo
1: Sino que
0: querellar, te puedo
1: tú te
0: querellar.
1: imaginas a Lucho con su pañoleta, así, ¿no?
2: Yo le pido una mazamorra.
0: Buena, buena,
1: ¡Qué buena!
0: ¡Buena!
1: ¡Buena!
0: ¡Otra tía Gloria!
1: ¡Buena! Claudio, pero entonces,
0: También sé hacer mazamorra, por si acaso.
1: También sabes hacer
0: También sé
1: mazamorra.
0: hacer
1: No,
0: mazamorra.
1: el hombre es
0: Mi
1: de
0: mamá me
1: verdad.
0: enseñó. Es que somos 5 hombres, bueno, y mi hermana que también falleció. Y normalmente en casa, pues, si no aprendes a cocinar, mira, si tu mujer te deja o te bota, ya sabes cocinar. Entonces ya no hay ningún problema.
1: Y como te votaron,
0: Y como
1: entonces
0: me votaron.
1: no te echo con nada.
0: ¿Por qué? ¿Por qué tienes que? ¿Por qué eres cruel?
1: Pero es que era verdad,
0: ¿Por qué
1: hermano.
0: eres
1: Sin embargo,
0: cruel?
1: si a mí me votan, mi mamá me vota, yo no sé hacer nada, hermano. Ahí sí estoy, pero nulo.
0: No
1: Por
0: sabes,
1: eso que
0: pero.
1: estoy separado 3 veces. Ya, por eso ninguna. Gracias a Dios, bueno, vivo con mi madrecita,
0: Pobre
1: gracias a Dios.
0: pata,
1: Sí,
0: mano.
1: hermano. Yo sí soy.
3: pero sí,

0: sé dónde estar.
1: Jugador 324, eliminado.
0: Pero sí sé apreciar, sí sé apreciar. Por favor, están haciendo preguntas de política. Claro. Hemos quedado que el día de hoy no vamos a hablar de política.
2: A todos los políticos, por favor, disculpen, pero Claudio no estaba disponible para política.
0: Claudio, ya está celebrando su cumpleaños.
2: Para cuestiones muy, muy coloquiales, ¿no? Muy del día a día. No, para que ustedes vean y tengan esa percepción de quién es Claudio. Pues,
0: claro,
2: ¿no?
0: De la parte humana. La parte humana, sus valores.
2: Eso es lo que queremos.
0: Sus cualidades.
2: Por eso lo estamos fastidiando.
0: Pero también... Un momentito aquí, bájale un poquito a esta situación porque también hay que ver.
2: Algo serio, algo serio.
0: ¿Cuál es tu mayor defecto o tu peor defecto en todo caso, no?
2: Tu peor defecto. ¿Cuál es?
3: Peor defecto.
2: Claudio.
3: Bueno, Claudio. Yo creo de que el enfocarme demasiado a veces en algo y.
2: Eres un obsesionado, Claudio.
3: Sí. Por ejemplo, quiero que salga todo muy bien. Eso le saqué a mi viejo, hermano.
0: ¿Se llama perfeccionismo? Sí,
3: perfeccionismo. No que no, no, a veces no es muy bueno, ¿no? No a veces bueno. No es muy bueno porque. Uno tiene que aprender a... Y yo cuento una anécdota que no creo que te la pueda contar ahorita porque demora unos minutitos. Pero...
0: Dale nomás, dale. Ya estamos en el barco.
3: No, que justamente contrarresta la forma de cómo me han criado, ¿no? Mi viejo, un hombre muy perfeccionista, que todo salga muy bien. O sea, él pasaba y si el celular estaba así, pasaba y... ¿no? Entonces eso de alguna manera me quedó un poco y a veces no es bueno porque te carga, ¿no? Te cargas y las cosas salen bien, pero no perfectas, estás medio frustrado, medio incómodo. Y eso yo creo que sí es un problema que hay que ir mejorando, hay que ser un poco más relajado. No todo puede ser perfecto en la vida, ¿no? Sí, hay una anécdota, ¿lo cuento?
0: Dale.
4: Para que la gente sepa.
0: Que no te has dado cuenta cómo te estamos esperando que cuente la anécdota.
2: Estamos esperando la anécdota.
3: Decía de que había un... No, en realidad no es una anécdota, es una historia. Es una historia rapidita.
2: Experiencia.
3: Es una historia que la vi en TikTok hace años, pero la cuento a mi gente cuando tengo mis reuniones, mis juramentaciones, mis conversatorios, porque queda bien para explicar algo más, ¿no? Dice que había un señor que era hacendado mucho dinero como Ricardito.
2: Ah, ya.
3: Tenía tierras, ganado, tipo. ¿No? Y un buen día se le va un caballo, hermano. Se le pierde el caballo, se va corriendo el caballo. Y toda la gente se junta, los vecinos, la gente. Le dice, oye, qué mala suerte que se te perdió el caballo. Y él dice, buena suerte, mala suerte, qué sé yo, decía. Al día siguiente regresa el caballo con 10 caballos más, salvajes. Toda la gente se junta, hermano, y dice, oye, qué buena suerte, ¿no? Que regresó el caballo con muchos caballos.
2: Con más caballos todavía.
3: Y el pata decía, buena suerte, mala suerte, qué sé yo, decía, ¿no? Al día siguiente, el hijo, por domar uno de estos caballos, se quiebra la pierna. Todos se juntan, oye, qué mala suerte. Buena suerte, mala suerte, qué sé yo. Y al siguiente día estaban en guerra, vienen a enlistar y al joven no lo llevan porque estaba enyesado. Oye, qué buena suerte, qué buena suerte, mala suerte, qué sé yo. Entonces... ¿Qué quiere decir eso? Que nosotros no sabemos lo que va a pasar, hermano.
0: Moraleja.
3: Lo único que sí podemos, con toda la actitud, solucionar las cosas que van pasando día a día. Hay cosas buenas que parecen malas, hay cosas malas que no lo son tanto, ¿no? Debemos de estar con buena actitud. Y ahí te digo, pues, ¿no? Mi padre todo quería que salga perfecto y si no, se frustraba. Y eso conlleva de repente a que de repente malos humores con la familia, los hijos le contestan mal, lleva a tener mal carácter, ¿no? Entonces hay que relajarse un poco y tomar con mejor actitud todo lo que venga, ¿no?
2: Esa vehemencia que estás enmarcando, eres vehemente así. Yo era así a principios porque, bueno, en radio ya tenemos casi como 80 años.
0: 34. 34, 80 tienes tú.
2: Es 34 años.
0: Pero sí sabes cuál es la lección también que nosotros hemos aprendido y no te olvides de lo que nos vas a contar.
2: Sí.
0: Es que las cosas siempre pasan por algo.
2: O no pasan por algo también,
0: qué sé yo.
2: Lo que pasa es que siempre traté de que las cosas que yo hacía salgan casi a la perfección, si no a la perfección. Y a veces en esa intención, a veces uno... Es muy intenso y termina por lo que acaba de decir, sí, ¿no?
3: Te frustras, es que entonces, no sale tal cual.
2: De pronto te excedes con tu gente.
3: Así es.
2: Y eso fue uno de mis errores, ¿no? Que obviamente después lo fui aprendiendo. Hoy en día se quedan sorprendidos porque si antes yo te mandaba bien lejos, ahora pues no, lo trato de conversar, ¿no?
0: Claro, ahora te manda lejos, pero... Te da para tu pasaje.
2: Claro, me da para mi pasaje.
3: Para el regreso.
0: Ya regresas a pie.
2: Para que regreses. Es así, ¿no? O sea, ese es uno de
3: los... Yo creo que ese es un defecto.
2: Es un defecto, sí. Pero uno eso lo va aprendiendo, el manejo lo va aprendiendo conforme va las circunstancias de la vida, te va mostrando diferentes situaciones y uno va analizando y va diciendo, oye, me excedí acá, no tuvo que ser así.
3: Y pedir disculpas es sanador, hermano.
2: Te iba a llegar ahí.
3: Es perfecto.
2: O sea, no hay nada más sublime y más bonito que alguien te diga, oye, discúlpame.
3: siquiera para el que
2: me equivoqué, ¿no?
3: Para la otra persona, sino para ti mismo.
2: Para ti mismo, ¿no? Claro. Discúlpame, me equivoqué.
0: Y eso te hace humilde, claro. Y la humildad te hace grande.
2: La humildad, claro, te hace.
0: Hoy queremos saludar, Luchito, queremos saludar a toda la gente que está conectada, que está enviando saludos de cumpleaños. Desde aquí, Tracy Neira, Jos Leo, incluso Eliana Diana, Fer Piura, Nora León González, Marco Antonio Casanova, Carmita Merino, Racé Cli, Jesús Enrique, tu madrecita Salmira López, Flor de María Lescano Zapata. Oye, hermano, la gente está realmente conectada y eso significa de que hay un gran respaldo y una gran intención. Johan Zavala dice, súper genial los conductores. Oye, muchas gracias por eso, mi hermano. Y Claudio también con su chispa, pregúntenle si es mejor delantero o arquero.
2: Ese fue un golpe bajo.
0: No.
2: Ese fue un golpe bajo.
0: ¿Eres arquero o delantero? Porque dicen que los delanteros están también pueden ser arqueros.
2: Están poniendo en duda tu capacidad. Por favor, contéstale.
3: A ver, sino yo pienso que los mejores jugadores son polifuncionales, ¿no? Me necesitan
2: versátiles, de arquero, ahí
3: estoy, hermano, para tapar los incendios.
2: Claro.
3: Y si quieren que la meta, también la meto.
2: Ya, la meto.
0: Pero el delantero puede ser arquero porque yo también lo he sido y no significa.
2: No, calla.
0: Yo soy goleador.
2: ¿Qué estás hablando?
0: Yo soy goleador, hermano.
2: ¿Qué estás hablando?
0: Es lo que a ti te.
2: Por el amor de Dios, hermano.
0: La última vez nos hemos reunido los locutores.
2: Habla, compadrito, la verdad.
0: Habla, compadrito. Nos hemos juntado los locutores para jugar un campeonato que organizó nuestro amigo Mario Moncada de Wallach. Organizan los locutores la primera vez en toda la historia de los comunicadores que participamos los locutores. ¿Ya?
2: Logramos una hazaña, ¿no?
0: Hermano, el primer partido le ganamos a...
2: al equipo más pintado.
0: A Infomercado. Wow. Ya, donde está Juan Carlos Villacorta, donde está bueno, todo el equipo de Infomercado y todos ellos. Nosotros pudimos ganarle 4-2 con gol de este humilde servidor. Yeah, con mucha humildad, con mucho cariño. Nada más.
3: Estaban parejos hasta que empezó el partido.
2: Yo me desgasté arriba, tapando, marcando. Entró el señor ya bien bacán en los últimos minutos.
3: Él es tu suplente.
0: Tu suplente. ¿Sabe lo que me dice? No, lo que pasa es que ya yo cansé a los demás y entonces ya tú entraste y metiste gol. Mira. O sea, no valora realmente.
2: Mi humildad.
0: No valora lo que uno hace.
2: Bien humilde yo.
0: Pero bueno, desde aquí ya le contestamos a nuestro amigo Claudio. Es
2: versátil.
0: Versátil, claro, polifuncional.
2: Polifuncional.
0: No, puede ser arquero, puede ser
2: Puede ser aguatero también, no hay ningún problema.
0: También. Paga la cancha.
3: Ahí tengo un amigo Marco.
0: Paga la cancha.
2: Marco.
3: Sí, Marco Casanova es el que se encarga de las agüitas.
2: Tu asistente.
3: De las agüitas.
0: Ay. ¿Por qué están de rojo hoy día? Digo yo. ¿Por qué están de rojo?
2: Es el distintivo.
3: Sino que
2: cuidado con el toro, ¿no? Cuidado con impactar. El toro, muchacho.
0: Y todavía que han ido a la misma tienda, porque también es Colombia, también Colombia.
3: Este es de campaña.
0: Ya, de campaña. Ahí está.
3: Primero. Ya no vamos a hablar del
0: al toque nada más. ¿Tú crees que en esta oportunidad la gente vote selectivamente o en línea?
3: Bueno, considero que mayoritariamente es en línea, pero el tema de voto cruzado está creciendo.
0: Está creciendo,
3: sí, es verdad. Todavía no es un porcentaje muy significativo, ¿no? Pero algunos vecinos sí votan cruzado, así de que votan por uno en distrito, otro en provincia, otro en región. Pero masivamente el voto en línea se mantiene, ¿no?
0: Ok, mi querido Claudio, hemos conocido un poco de tu vida. Ahí está. Hermano, a ver si nos tomas una fotito de allá para acá para que nos quede como bonito recuerdo de esta entrevista realmente maravillosa e inolvidable. La vamos a editar, obviamente vamos a cortar esta entrevista para enviársela a Claudio y la pueda compartir con toda su gente. Yo creo que hay mucha gente. Lucho, mirando la cámara, Luchito. Sí. ¿No quieres mirar la cámara? Mira la cámara, Luchito.
2: Por favor, le pone filtro 40 más o menos ya, por favor, ¿ya?
0: Para que salga blanco. Para que salga blanco.
2: La discriminación.
0: Había mucha gente.
2: La discriminación racial.
0: Estoy seguro que había mucha gente que no sabía parte de esta faceta de tu vida, hermano. Como por ejemplo, que te levantas temprano, que te gusta ayudar mucho en casa, que te das el tiempo para la campaña, para tu familia. Y eso es muy importante, ¿no? El tema de tu perseverancia. Porque, si mal no recuerdo, esta es la segunda vez que tú postulas para la alcaldía
3: de
0: Castilla.
3: Así es, mi querido Ricardito. Así es. La vez anterior quedamos en segundo lugar, ¿no?
0: Lo cual no debió ser así.
3: Bueno, cada campaña tiene sus propios condimentos.
2: Pero la gente te va conociendo más. La gente te va conociendo
3: más. Sí, esta campaña está muy bonita. Sí. Muy bonita. Sí. Hay mucho cariño.
0: Pinta, ¿no?
4: Yo
0: pinta,
4: creo que
0: ¿no?
4: te estás
0: pinta, con... pinta.
4: Yo creo que Claudio. Te estás consolidando, ¿no?
0: Claudio.
4: Aillado.
0: Aillado.
4: Es tu momento.
0: Es tu momento, Aillado. La tienes que meter, Aillado.
4: Sí. Apóyame.
3: Siempre con el favor
2: de Dios.
4: Siempre obviamente. Siempre con el favor de Dios.
2: Creo que sería importante que. Que haya mucha campaña de información en un evento del gobierno.
3: Definitivamente.
2: Tiene que haber mucha información. Mira, esa es la conexión.
3: Por el plan de gobierno, Luchito y Ricardo. Yo siempre digo que el plan de gobierno es un requisito para postular y casi todos los candidatos lo toman así como un requisito y nada más. Tú presentas una hoja que dice plan de gobierno y un par de hojas en blanco, lo subes y ya está tu plan de gobierno aprobado. O sea, no hay un filtro, no hay una evaluación por el jurado. Realmente, ¿sabes quién debería ser los evaluadores? Los mismos vecinos deberían descargar los planes de gobierno, echarles una ojeadita, qué propone cada candidato, cuál es su hoja de vida, cuál es su preparación técnica, su preparación política, tiene antecedentes, no tiene antecedentes, tiene experiencia, no tiene experiencia, lo que está proponiendo lo puedes hacer, no lo puedes hacer, es viable, cómo lo vas a conseguir. O sea, el día que la población votante tenga esa conciencia, de verdad que nos vamos a ir para arriba.
2: Definitivamente. ¿Qué musiquita? Vamos a hacer hacemos un break musical, luego venimos con la última.
4: Sí, sí. Claro que sí. Porque yo quiero tocar un tema muy bonito al final de esta entrevista, ya que vamos a coordinarla en un ratito. Vamos con una canción. El hombre le gusta la cumbia.
2: Sí, me hizo que Agua Marina, Armonía.
4: Agua Marina, Armonía.
2: Y el roxito.
4: El día de mi cumpleaños.
2: Ay, ay, ay. También canta.
4: Claro, hermano.
2: Bien,
4: hoy día va a cantar.
2: Hoy día vas a cantar.
3: Hoy es el día de mi cumpleaños.
2: Hoy es el día de tu cumpleaños. Caramba. Qué gusto de tenerte aquí. Qué gusto conocerte.
3: El gusto es mío, de verdad. La estoy pasando.
2: Sangre fresca, por favor. Sangre nueva, por favor.
5: ¡Cumbia!
4: Estamos en el aire. ¡Feliz cumpleaños!
5: Vamos a recordar. O también a llorar. O también a chupar.
2: Eso.
3: Oye, nos vemos en el nuevo Bloom. Chicos, todos invitados en el nuevo Bloom, al costadito del puente de la primavera, desde el mediodía. Allá la muñeca de la cumbia.

0: gozar.
1: ¡Vive Sata!
2: Está cumpliendo. ¡Feliz cumpleaños!
3: ¡Feliz cumpleaños para
2: Claudio Vallejo!
0: ¡Claudio!
2: Claudio Vallejo, Claudio. Cumpleaños el día de hoy, 38 años, bien cumplidos, bien vividos.
0: Y mira, le gusta la música de armonía, la música de agua marina.
2: ¿Ah? Ah, no.
0: Populachón.
2: O sea, piurano, hermano, piurano, castellano. Claro. Pues, ¿no? Claro que sí. Por ahí dijeron lo malo que es hincha del Sporting Cristal, amigo. Que
0: oye, escrito, ¿qué pasa?
2: Tú que has escrito eso, de verdad, qué triste ser tú. ¿Qué? Realmente, qué triste es ser tú.
0: Debe ser de la U.
2: ¡Exactamente!
0: Ya ves, ya sabía.
2: Exactamente.
0: Hoy día te quiero ver concienciano.
2: ¿Sabes quién ha sido? Espérate, por aquí está.
0: Concienciano te quiero ver hoy día.
2: Sí, por aquí está.
0: Que la padula.
2: Mira, mi amigo Jaime Ruiz también está conectado. Un gran saludo para nuestro amigo Jaime Ruiz. Ah, Fer Piura dice, lo malo de Claudio es que es de Cristal. Ya le dije que se une al más grande del Perú y...
0: No, eso es imposible.
2: ¿Y dale qué? No,
0: dale O.
2: Muy bien.
0: El mejor equipo del Perú ahorita, que juega mejor, es Alianza Lima, mano.
2: Sí, oye,
0: hay que reconocerlo.
2: Ayer, mano. Dios mío, ese muchacho está endiablado.
0: Saluda a Toño Funes, mano, que... Dile que escriba acá el WhatsApp de la radio, mano.
2: Bueno, ya, vamos a cumplir con este saludo, claro. Porque si no, realmente lo vamos a tener marcando hasta las 12 del día, y es un poquito espeso.
0: Sí.
2: Saludos para mi amigo Toño Funes, ¿ya? Él dice que yo estoy un poquito gordo y que y a cuánto la sandía.
0: Claro.
2: Y yo le digo a él que él está más gordo que yo.
0: Claro, y es sinvergüenza.
2: Y a cómo el kilo chancho. Patrullero todavía.
0: Chancho negro.
2: Hablando de la música que estábamos en este momento, ya cumplimos con él, ya, listo. El día de hoy hay una actividad que se está realizando en pro.
0: Esto es parte seria.
2: De ayuda a un gran amigo de la música, como es Dante León, hermano de nuestro gran amigo también musical, Freddy León. Está atravesando por un momento difícil de salud, y con la salud no hay que jugarse. Hay que siempre apoyar, hay que ser empático, hay que tener resiliencia y hay que apoyar a nuestro amigo Dante León, que dicho sea de paso, también Claudio ha tenido la oportunidad de conocerlo.
4: Sí, claro.
2: Apóyanos e invita,
4: claro,
2: por favor,
4: que sí, para que la gente. Un saludo fraterno para todos los amigos de la música, en especial para Dante, que está pasando por un momento complicado, y si Dios quiere, nos damos un saltito repente, pues no, claro que sí. Tuve la oportunidad de conocerlo en el Tau Tau, ¿no? Yo fui mesero 4 años en el Tau Tau.
2: Mira,
0: de repente tú me has visto ahí.
4: Te he atendido.
0: Sí, me has atendido, ya me acordé.
2: Claro. Sí, una columna del Tau Tau es de él. Por no decir una pared.
0: Ya no me...
2: Ya
0: no me animes tanto.
2: Claudio, la actividad va a ser en la Sinchi Roca a espaldas del Colegio Miguel Cortés. Sí. Van a haber artistas, hay artistas invitados de toda de la música, cualquier cantidad de invitados.
4: Vamos todos a apoyar a Dante.
2: Exacto,
4: vamos,
2: muy bien.
4: Vamos a apoyar a Dante León.
2: Vamos a apoyar a Dante León. 11 de la mañana, 38 minutos. ¿Cuál es el sueño de Claudio Vallejo de ver a una Castilla? ¿Cómo ves tú a Castilla terminando estos 4 años, que realmente es poco, pero, o sea, ¿cuál es lo que tú quisieras para Castilla, para tus hijos y para los hijos de tus hijos?
4: Bueno, yo considero que Castilla tiene un potencial enorme. A mi parecer es el principal distrito de la segunda región más poblada del país, la región Piura. Y bueno, necesita estar en el sitial que merece, ¿no? Una Castilla segura, moderna, con centros productivos de gran envergadura. Eso va a dar trabajo para nuestra gente. Yo considero que Castilla va a crecer, está mejorando, pero vamos a dar todo de nosotros, el equipo político, técnico, mi persona, si Dios quiere así, porque Dios quita y pone reyes, mi querido Ricardito, y los tiempos de Dios son perfectos, así que si el pueblo y Dios quiere que estemos al frente de nuestro distrito por los próximos 4 años, pues mi compromiso es dar todo, dejarlo todo en la cancha desde el día uno. Desde el día uno vamos a formar las mesas técnicas para sanear el distrito, 70% del distrito sin sanear, hermano, la seguridad o la inseguridad 70%. Disparada, el tema del deporte como un arma potentísima para el desarrollo económico, social, crecimiento en valores, salud física, salud mental, seguridad ciudadana preventiva, vamos a trabajar, vamos a chambear, no les voy a meter tanto floro, pero les voy a decir de que del día uno, con la fuerza de la juventud y con las manos limpias, vamos a tratar de recuperar la confianza y a tener Castilla que nuestros hijos y todos los castellanos merecemos.
0: Así hoy en día, con ese nuevo gobierno, hay mucha esperanza, ¿no? Hay mucha expectativa, sobre todo. Y yo creo que la gestión que haga quien, esperemos que llegues a tu objetivo, y pues la gestión sea ese nexo importante para que la gente sienta confianza, ¿no? Ver que su representante gestiona, está ahí. Sí, la lucha.
4: Que hay que ser un gestor, no queda de otra, Luchito.
2: No, hermano, no tenerle miedo al gobierno. No tenerle miedo al gobierno regional, hermano. Si tú tienes que trabajar, si tú tienes que trabajar articuladamente con el gobierno regional, pues trabajes, hermano. Te quitas el polo, te quitas la camiseta política y tienes que ponerte ahí, hermano.
0: Si no te vas allí, te calateas allá al frente, que te hagan.
2: No, hermano, imagínate. Si la gente está diciendo, si este Claudio Vallejo no solamente es guapo, sino también tiene carácter. Así está diciendo la gente, hermano. Tati López te está pidiendo que baile. ¿Cómo?
0: Te encadenas, te encadenas.
2: Te está pidiendo que bailes.
0: Claudio, te encadenas.
4: No, yo creo que
0: te encadenas, Claudio.
4: Un verdadero líder. ¿Ah? Un verdadero líder tiene que ser un gestor de todas maneras. El gobierno provincial, el gobierno regional, los ministerios, el ejecutivo, cooperación internacional.
0: Definitivamente.
4: Tenemos que tocar las puertas y abrirnos al mundo también.
0: La juventud, mira, tú eres un joven y la juventud está esperando mucho.
2: Hermano de mi corazón, no te olvides de los productores de bambú. No te olvides de los productores de bambú. Están en Castilla.
4: Así es.
2: Haga usted una Castilla. ¿Por qué no decirlo como el porvenir de Trujillo? Donde el porvenir de Trujillo, por ejemplo, su gran potencial es el calzado. Acá hay que ver la manera de buscar el potencial de Castilla y convertirlo de repente hasta en una zona franca, hermano.
4: Así es. Y ¿no? Es un material, pero increíble.
2: Increíble.
4: ¿No? Ligero, duradero, fuerte.
2: Contribuye a la conservación del medio ambiente y le das oportunidad a mucha gente, hermano.
4: Chamba para nuestra gente.
2: Chamba para la gente.
0: Estamos más bien exponiendo todos sus posibles ideas, no, pues, para que los otros lo copien.
2: Justamente, es que no.
0: La bromita,
2: habíamos quedado.
0: Una comedia.
2: Habíamos quedado.
0: No hablar, ¿no?
2: No hablar de política, claro. Pero es inevitable.
0: Es inevitable.
2: Es inevitable, ¿no?
0: Es inevitable. Es que la coyuntura de hoy definitivamente se presta para tocar de alguna manera.
2: Sí, nosotros tocamos eso y la gente comienza a preguntar. La gente comienza a preguntar aquí. La gente comienza a preguntar.
0: Imagínate a Claudio que no le hagan caso ahí, encadenado fuera en el Palacio de Gobierno.
2: No.
0: Hágame caso.
2: Muy bien, señoras y señores, vamos con una canción que le encanta a Claudio porque estamos celebrando su cumpleaños. Habíamos quedado solamente 30 minutos, pero ya vamos.
0: Está interesante, mano.
2: Interesante, ¿no? La gente lo quiere, Claudio.
0: Está de cumpleaños.
2: ¡No, meto, no! ¡Eso!
1: ¡Hoy es el cumpleaños! ¡Claudio Vallejo, cumpleaños! Está en Radio Girasol. Habla Coparito.
0: Habla Coparito. Ahí está tu canción.
4: Tréngase.
0: Cuando chambeabas.
4: Ahí el tau tau.
0: De mesero.
4: Claro. Y ya recordaste. Ya me acordé.
0: Claro.
4: Tal. Con tus propinas pagué mis estudios, hermano.
0: Propina, bueno.

0: aire.
1: En el aire, hijito.
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1: ¡Habla!
3: ¡Comparito!
2: ¡Tiempo! 11 de la mañana con 48 minutos, 11 y 48.
0: ¿Esta canción la bailaste o no, Claudio? ¿La bailaste o no?
4: ¿La acaba de pasar?
0: Claro,
4: no,
0: Tren al Sur.
4: Tren al Sur.
5: Bueno, es de los 80.
0: Claro, pero hoy está vigente hasta hoy.
5: Claro que sí.
4: Es una canción de los 80, finales de los 80, pero por el ritmo y por la fusión que le pusieron, más estuvo en los 92, 93, ¿no? Tren al Sur.
0: Yo creo que es una canción que a pesar del tiempo, sigue siendo vigente y la siguen bailando y la siguen escuchando y nunca aburre. Si la escuchas, por más que la escuches,
4: sí, más que bailarla, Luchito, disfrutarla. Disfrutarla, escucharla, de repente vas en el carro, un viaje de la familia, pones tu Tren al Sur.
1: Claro. Parece que estás evadiendo la pregunta porque me da la impresión que no sabes bailar.
0: Sí, hoy no justamente...
1: No sé por qué, pero
0: no sé.
4: Sí. Ahí están los videos, ¿ah? No soy un experto, pero aquí me defiendo.
0: Yo también tuve esa percepción, ese tufillo ahí de que
1: como que se sintió en el aire, como dice, no, más que bailar, a mí me gusta escuchar. pero a la gente le gusta el bailecito, ¿no?
4: Tren al Sur no me lo imagino, pues, ¿no? ¿Cómo baila Tren al Sur? Pues,
5: Eso.
0: Contornéate.
1: ¿En el Tao Tao bailabas así?
0: Chaquito, sigue con lo mismo.
1: Pero pregunta.
4: Maldita incomprensión. Bailaba Luchito. Ya me acordé de Luchito, ya, hermano. Uy, Diosito lindo. Ya me acordé ya. Maldita. Menos mal que al finalizando la entrevista me acordé, hermano.
0: Ya no te sigas acordando, Claudio. Por favor.
1: ¿Para qué me has dicho?
0: ¿Para
1: ¿Cuál, qué le has dicho? ¿De Mayané?
4: Claro. Maldita incomprensión. Serrana. ¿Cómo bailaba Serrana?
1: ¡Hombre, cállate, hombre! Entonces. No solamente es una pared la que fue tuya, yo creo que ya prácticamente medio local.
0: La entrevista es con nuestro amigo Claudio.
1: Hay que reconocer que
4: nos aumentaron el sueldo ahí desde que Luchito era cliente.
1: Mira, Lucho era el programador de la radio, te cuento, ¿ya? Lucho era el programador de la radio, pero era una de las personas que solucionaba los problemas de la radio, de verdad.
0: Eran otros tiempos
1: y Lucho tenía una gran capacidad, digamos, de solidaridad y de desprendimiento.
0: Eso es verdad, sí. Claro.
1: Mira, si con nosotros se desprendía, imagínate con las que
0: yo, por el amor de Dios, vas a seguir con lo mismo, vas a hacer quedar mal, la gente va a pensar que yo soy.
1: No, pues tú has sido muy colaborador. Y por eso que la gente te recuerda con cariño también, hermano.
0: Sí,
1: imagínate cuántas
0: podemos seguir con la entrevista. Claudio.
1: Digo es yo. Que mira, ve, ¿quién se ha acordado?
0: Claudio.
1: Porque Claudio era
0: ¿para qué? Yo me acuerdo que él era muy joven cuando estaba.
1: Claudio te veía, ¿no? Claudio te veía. Claudio te veía y decía, algún día, cuando yo sea grande,
0: voy a ser como ese señor. Sí. Gracias.
4: Llegaba y me tropezaba para atenderlo.
1: Sí, ¿no? Hey, claro. Propinazas, hermano. Y en ese tiempo era efectivo, no había yape. Era así, de verdad, que fue, te bajaba tu...
5: Era efectivo,
1: claro. Pues, claro. Yo me acuerdo de esa billetera bien gorda, hermano, de Lucho Chuyes.
5: Ahí nomás.
1: Oye, los conductores están con una Cecilia.
4: Sí. No se nota.
1: No se nota, hermano.
5: Por eso
1: no se nota.
5: He traído mi botellón de agua. No les invito porque ya la besé.
1: Mira, ¿no? ¿Cómo eres de egoísta, ¿no?
5: No, es que se la tengo toda la semana.
1: ¿Y la semana pasada?
5: Toda la semana la tengo. No, recién la compré en metro.
1: La semana pasada yo te traje un Gatorade.
0: Sí, papi.
1: Ya me dijiste que no, pero yo pensando que...
0: No, no tenía. Ahí
1: ¿sabes lo que traen? No solamente agua. La vez pasada trajo agua de manzana. Sí, dando un poquito mal de la...
0: Sí.
1: De la cabeza. Por favor, el día de hoy celebramos tu cumpleaños. ¿Dónde la gente puede el día de hoy saludarte? No solamente, bueno, que lo ha hecho a través de las redes sociales y de la radio, sino que personalmente hoy creo que te están haciendo un agasajo, por favor, comunícalo.
4: Así es, mi querido Ricardo, hoy día estamos en Nuevo Bloom, en discoteca Nuevo Bloom, al costadito del Puente de la Primavera, a partir del mediodía, o sea, ya desde unos minutos ya podemos comenzar.
1: O sea que nosotros salimos de aquí y nos vamos
4: para allá. Primero vamos donde antes.
1: Vamos a colaborar con Dante León.
0: El Nuevo Bloom es... La han cambiado. Está acá por el...
1: Ah, a propósito.
4: Pasando, está cerquita nomás.
1: Pasando el puente de la Primavera.
0: La mano derecha.
4: Así es.
1: Pasando el puente de la Primavera.
0: La mano derecha.
1: Mano derecha.
4: Sí. Estamos pasando muñecas de la cumbia.
0: Pasando Andy.
4: ¿Ya?
0: Mano derecha. Sí.
1: Mano derecha.
0: Ahí donde me caí, patas arriba con mi carrito.
1: La mano derecha. ¿Por qué no dicen la mano izquierda?
0: No sé, ¿te acuerdas que el año pasado
1: nos preguntamos,
0: hicimos entrar en trombo al cantante, ¿no?
1: Al cantante.
0: Amigo, ¿por qué dices siempre la mano derecha?
1: La mano derecha.
0: ¿Por qué no dices la mano izquierda? Yo le digo, porque seguro no es izquierdista.
1: No es izquierdista, es derechista.
0: Es derechista.
1: Claro que sí. ¿Y tú pateas con la derecha o eres zurdo, mi querido?
0: Tú pateas con las dos piernas.
4: No, con la derecha solamente.
0: ¿Por qué estás? ¿Por qué? Claro, buena, el golpecito final a los viejitos. O pateas con los dos pies. No hay ningún problema.
4: Derecho, diestro.
1: Diestro.
0: Bueno, Ricardo patea con los dos pies.
4: Estamos hablando de fútbol.
1: Sí, por supuesto. Claro. Por supuesto, hermano. Yo pateo con la derecha y también con la izquierda también.
0: Siempre.
4: De vez en cuando o siempre.
0: De todas maneras.
1: Depende de las circunstancias.
4: Depende de lo que te provoque.
1: Depende de lo que
0: No.
1: Qué lindo eres, de verdad. Qué chistoso, cómico, ¿no?
6: ¡Y fui yo!
1: Mi amigo Claudio Vigil. Claudio Crazy siempre nos sigue, hermano. Yo creo que hay
0: un saludo para Claudio.
1: Vamos a invitarlo un día aquí.
4: ¡Claudito!
1: No hay Claudio malo. No hay Claudio malo. Todos los Claudios son buenos.
0: Son buenos.
1: El gallo Claudio, bueno.
0: Claro.
4: Digo, chico, hijo, Claudio. Claudito Vigil, hermano, un abrazo.
1: Claudio Vigil dice que las últimas dos se las pone él. Mira, Claudio. Si vas a poner las últimas, no puedes, hermano.
0: No vayas mejor.
1: Hay que siempre estar de arranque, ¿no? Es como, pícame con una caja y un pato y el resto es mío. No puedes, hermano.
0: Con una caja, nomás pícame.
1: Ah, con una caja y un pato. Hablando de patos.
0: Sí, aló, ¿cómo? ¿Qué?
1: Muy bien, señor. O sea, el itinerario del día de hoy, señoras y señores, es que...
0: Damas y caballeros.
1: Vamos a ir donde Dante, a saludarlo, a colaborar, a poner nuestro granito de arena. Como dijo mi amigo
0: Solamente
1: Jimmy
0: Dick. Solamente va a haber agua nada más, a ver, ¿ah?
1: Como dijo mi amigo Jimmy Dick, que en alguna vez animó en alguna campaña de Claudio Vallejo, hoy está por otro lado, dijo el día de hoy... Una mano en el corazón y la otra
0: en el bolsillo.
4: Saludos, Jimmy. Un saludo también. Boni Merino, las muñecas de la copia. Estamos hoy con las muñecas
0: de
4: la
0: copia.
1: Boni Merino.
0: Un saludo para Boni Merino.
1: Claro.
0: No lo veo a Boni hace muchos años.
4: Hoy ya lo ves.
0: Hoy ya lo voy a ver, si Dios quiere.
1: Claro, Boni Merino siempre es un gran amigo.
0: No lo debo año, de verdad. Y también pasamos momentos muy gratos con Boni también.
1: ¿Cómo será el itinerario el día de hoy de la fiesta, mi querido Claudio? Podríamos compartir. Van a estar la muñeca de la cumbia. Van a ver algunos artistas más.
4: Sí, nuestros artistas invitados que siempre están con nosotros, acompañándonos en esta campañita. La muñeca de la cumbia. Va a haber una hora loca, me han dicho también. Ya vendí las patas porque era una sorpresa,
1: mira,
4: pero.
1: Te encanta, mira, Lucho. Sí. La hora loca, mira. ¿A qué hora será esa hora loca para no perderla, pues, hermano?
4: Más o menos entre 5 o 6 de la tarde. Dice que me van a arrectar. Va a haber todo un show.
1: Va a haber una temática. Mira tú, van a llegar en helicóptero, así tipo extracción, ¿no? De Maduro. Sí. Lo van a extraer. Y lo van a perder, amor.
0: Tenemos.
1: Amor, me secuestraron.
0: No fue culpa mía, no
1: fue culpa mía. Me secuestraron. ¿Qué tal? Muy bien, hermano. Yo creo que hemos tenido un programa muy bonito.
0: Sí,
1: me siento muy contento. Nuevamente, gracias, Claudio, por aceptar.
0: Imagínate, en un momento como este.
1: Fuiste muy sincero conmigo y yo realmente,
0: mi ventilador.
1: Gracias por la consideración y por esa amistad que mantenemos y que perdura en el tiempo, sobre todo.
4: Muy bien, muchísimas gracias, Ricardo, Lucho, de verdad, por este momento.
0: Enorme, en serio.
4: Generalmente una entrevista a veces es un poco tensa, ¿no? De manera distinta, hoy día le he pasado muy bien.
0: Habla con Parito,
4: recordando viejos tiempos también, ¿no?
0: Claro.
4: Y nada, bueno.
0: Que la gente sepa.
4: Sí, bueno, agradecerle a toda tu gente, tu público oyente, y decirles, pues, ¿no? Que ya faltan dos mesecitos. Este 4 de octubre su servidor se lanza a la alcaldía de Castilla. Si pueden apoyarme con el número marcando los 4-1 de Perú Primero.
0: 4-1 de Perú Primero.
1: De Perú Primero.
0: Así es.
1: Muy bien,
0: Claudio. Un gusto, Claudio. Con esa pinta que tienes de actor de cine, amigo.
1: después te voy a decir.
0: Después te vamos a decir qué cine.
1: Después te vamos a decir de qué cine.
4: ¿Qué me estás mirando, Luchito?
1: Está alucinando.
0: Yo no he sido.
1: Está alucinando, Luchito.
0: Ha sido otro programa
1: de acá de la radio. Después dice que Kim patea con las dos piernas.
0: Ha sido otro programa. Te juro que ha sido otro programa de acá de la radio. No voy a decir nada más que me encendieron ese foco. Yo digo, si tienes razón, ¿no?
5: Tiene pinta de actor de cine, está bien. De aquí te digo de qué ya. De aquí te digo de qué.
1: Lucho, ¿podemos anunciar que el próximo sábado vamos a hacer programa? Ya lo decidí.
5: Qué bueno. Sí. Ah, perfecto, papi.
1: Vamos a aperturar un programa los sábados de 10 a 12, donde va a ser un poquito ya más magazine, vamos a tener más musical, más cultural, más musical. Y es una nueva oportunidad que me brinda Radio Girasol, a lo cual quiero agradecer infinitamente a los hermanos Quiroga, a la administración de mi amigo Henry y a la programación de mi amigo Lucho Chuyes, que después de mucho tiempo nos juntamos aquí en la radio. Y bueno, habla con Parito, va a continuar con nosotros definitivamente, ya con miras a esta campaña política. Y el sábado vamos a hacerlo también de manera... Vamos a tener otro
5: giro. De pronto lo tenemos nuevamente invitado a Claudio.
1: Claro, para hablar de la gastronomía, por ejemplo. Gastronomía,
5: por ejemplo.
1: El emprendimiento de la gastronomía.
5: Va a ser un poco eso, ¿no? Claro, no más claro. Allá de la cuestión política. Netamente eso, ¿no? Netamente el hablar de lo que hace cada candidato, en fin, ¿no? De sus emprendimientos y todo el tema.
1: Claro, va por ahí. Va oportunidades por ahí. De emprendimiento, oportunidades de trabajo que se proyectan muy importantes para lo que respecta y que definitivamente Claudio. La gente va a decidir su futuro, qué es lo que quiere para su distrito los próximos 4 años. No debe arrepentirse, porque hay mucha gente que se arrepiente después de haber votado. Así. Y después de haber tomado una mala decisión. Estimado amigo,
5: Claudio éxitos, Vallejo.
1: Feliz cumpleaños, que la sigas pasando hermano. De lo mejor Luchito. Con tus seres placer, queridos, vale, con toda tu gustazo. Gente. Y... bueno, será hasta una nueva oportunidad. Tus palabras finales para tu público.
4: Sí, muchísimas gracias por todo. Como les dije, bueno, creo que ya a través de los comentarios y todo se pueden haber dado cuenta, le hemos pasado muy bonito, casi una hora al aire, ¿no?
5: Sí.
4: Y nada, encantado, Lucho, Ricardo, si tienen a bien volverme a invitar, yo con mucho gusto estaré por aquí.
1: Buena.
4: Un fuerte abrazo para todos los que nos escuchan, nos ven a través de las plataformas, en distintas plataformas. Y bueno, decirles que el compromiso y la lealtad de Claudio Vallejo está firme en tener un Castilla y por qué no una región mejor. Un abrazo para todos, muchísimas gracias.
5: Gracias, Claudio.
4: Gracias, gracias.
1: Nos vamos.
5: No, con una de aquellas, ¿eh? Vamos. Cuídense. Hasta aquí habla con Perito. Chaucito.
1: Bye,
5: feliz fin de semana.
1: Chao,
5: feliz domingo. Cuídense un montón. Bye.

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